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Hola, hola, hola, muy, muy buenas noches. ¿Cómo están del otro lado? Bienvenidos todos, bienvenidos a una nueva noche de lunes, noche de emociones, noche para compartir, una noche para conversar. Una semanita que vino con temperatura agradable, hoy mismo lunes, ya no se siente una noche tan fría. Se está hablando mucho de lo que se viene en estos meses, se viene el niño, se viene temperaturas altas, mucha agua se viene, pero bueno, veremos cómo nos trata esta última etapa del año, cómo nos trata un poquito el clima de Tandil, pero estos días, salvo el sábado, que después vamos a hablar de esa peculiaridad tormentita que se vino el sábado, que ni siquiera estaba pronosticada, pero para algo tenía que estar. Fue un fin de semana muy agradable, mucho sol, la gente lo aprovechó en cada uno de los lugares que tiene Tandil para aprovechar cuando sale el solcito y está agradable. Así que fue un fin de semana muy lindo, salvo ese bachecito, y espero que lo hayan podido disfrutar. Hoy tenemos un nuevo programa, hoy tenemos una invitada que hace rato que yo le había dicho de que pudiera compartir. Siempre ella estuvo del otro lado acompañando. Siempre ella como de alguna manera participando, no solamente con la iniciativa de alguna pregunta, sino también compartiendo mucho de su riqueza que hoy vamos a hablar y vamos a compartir de todo lo que ella ha explorado y ha recorrido en el mundo holístico y bueno. Pero hoy te quiero saludar y que te presentes vos, Angie. Bienvenida, Angie, ¿cómo estás? Porque siempre era Angie el mensajito, pero hoy te tengo acá enfrente, la verdad que estoy

0: Muy, muy contento.
1: Hola, buenas noches, Pablo. Espero que se escuche bien. Buenas noches a toda la gente que está escuchando. La verdad que muchas gracias por la invitación. Bueno, finalmente
0: se dio.
1: Se alinearon los planetas para que sucediera. Así que bueno, me alegro muchísimo de estar acá.
0: Tenés una voz muy dulce, se te escucha muy lindo.
1: Bueno, gracias.
0: También me decías que tuviste programa de radio hace mucho tiempo atrás, así que
1: sí.
0: Más allá de que hace mucho tiempo que no lo haces, tenés esa experiencia. Y en una época donde la radio era otra cuestión, ¿no? Mucho más participativa la gente, hacías premios.
1: Sí. En realidad.
0: Que era como un magazine, era así.
1: Sí, tal cual. Había un poco de todo. Incluso, mirá qué loco, sería en el 2000 y pico. Regalábamos plata en el programa. Había premios. O sea, la gente adivinaba lo que, por ejemplo, había en una caja. Y bueno, y había premios con plata en
0: como
1: efectivo.
0: Susana Jiménez, que era.
1: Esa onda, ese estilo.
0: Ahí,
1: sí,
0: okay.
1: Ese estilo.
0: En esa época que
1: sí.
0: Se estilaba, ¿no? ¿Cuánta cantidad de nueces hay en un lugar? Y
1: sí, pero vos fijate que parecía otro mundo, ¿viste? Distinto, pero bueno, era lo que había en ese momento, la posibilidad.
0: Y era algo así informativo,
1: sí,
0: con juegos.
1: Se hacía sábados y domingos, allá en la radio, que en ese momento también era FM la 104, que estaba en San Martín e Irigoyen. El propietario era Jorge Larsen, la verdad, la radio era maravillosa, había un plantel impresionante, incluso uno de ellos, Javier Pianta.
0: Sí.
1: No sé, la verdad que la pasábamos bárbaro y bueno, amo la radio, amo. Creo que es un medio fantástico, que tiene una magia muy particular.
0: Sí.
1: Y realmente uno a veces no toma conciencia, yo lo digo desde mi lugar como oyente, ¿no? Habitual de la radio de toda la vida, heredado de mis papás, la compañía que hace la radio, ¿no? Para gente por ahí que está sola o está en situaciones complejas o no necesariamente, o está arriba de un colectivo, un taxi, un remis, un auto en su casa, no sé, en un tractor. No tenés ni idea de dónde te están escuchando, pero sabés que te están escuchando. Y es maravilloso, es maravilloso.
0: Como siempre cuento, acá iniciamos en esta radio, hace ya va a ser casi 8 años, y fue con una intención de difundir, de llegar a personas, y hoy, nada, fue un enamoramiento esto de comunicar, y de una manera incluso hasta egoísta, porque es algo que uno termina disfrutando. Más allá de todo lo que pueda suceder, esto que decís vos, a veces uno no dimensiona quién escucha. A mí me ha pasado, me sigue pasando, de que cuando se acerca una persona y te dice, no, mirá, yo escucho la radio, y para ahí no participa, no manda mensajitos, pero lo escucho igual, y qué lindo lo que hablaron el otro día, y que esto que hablaron una vez a mí me ayudó un montón. Han llegado mensajes muy, muy lindos, y más allá de eso, uno empieza a encontrar este gusto, y para mí, como siempre digo, hasta terapéutico, el poder uno expresar, hablar, compartir, aprender con cada una visita que viene, ese momento que uno comparte, así que es muy lindo, y vuelvo a repetir, muy contento de que hoy estés con nosotros. Bueno, hoy, primero Angie me dice como que no tenía un tema así como para iniciar, pero después tuvo una idea muy interesante, y de ahí que hicimos busqué algo como para compartir, para que podamos difundir la idea, y la frase que elegí es: creer no es lo mismo que amar. Cuando crees una rosa del jardín, simplemente la arrancás. Cuando la amás, la regás todos los días. Y leí varias, había muchas similares, pero esa me pareció que fue una metáfora más que significativa. Esto de la diferencia entre querer, que la palabra que tiene un contexto, un sentido que es como más poseer, ¿no? Y amar, más allá de que nos falta esa educación de lo que es amor, porque hay gente que también confunde el amar con poseer, ¿no? Hay gente que te dice, te amo, sos mía o sos mío, y me parece que hay un error, o al menos no solamente en el concepto, sino también en la forma de amar, ¿no? Y eso vamos a hablar. Pero también vos habías agregado algo, no era solamente entre querer y amar, sino también necesitar. ¿no? Son conceptos que

0: que parecen que van de la mano, pero no es lo mismo. Podés necesitar a alguien que amás y obviamente da esa sensación de necesidad. Podés necesitar a alguien que querés también. Pero me gustaría ver que vos hagas el puntapié inicial. ¿Qué te llamó la atención de esto? Porque fue una conversación que escuchaste, me parece que me dijiste de Dolina, algo que te llamó la atención. Y seguramente ahí resonó algo en vos. ¿Qué te atrajo de este tema?
1: Sí, en verdad hoy justo a la tarde vi un reportaje que le hicieron a Dolina, que me encanta, lo admiro muchísimo. Y bueno, hablaban de esta cuestión, ¿no? De ahí un poco que me inspiré, ¿no? En este tema. Y realmente hay como una enorme diferencia, por lo que acabas de decir, entre las tres cosas. A veces se da, digo, el amor, el querer y el necesitar. A veces se da la combinación entre los tres, o mejor dicho, entre dos, amar y necesitar o querer y necesitar. Es muy extraño a veces cómo se dan las cuestiones y creo que es una dinámica muy personal a cada quien, ¿no? O sea, creo que las generalizaciones en muchos casos no son buenas
0: No,
1: porque
0: ya.
1: cada uno hace lo que puede en la vida, digo lo que puede en la cuestión emocional, ¿no? Por cuestiones que viene atravesando o trayendo de sus ancestros, su clan familiar, etcétera, todo eso que más o menos casi todos van conociendo, ¿no? Entonces creo que uno da lo que tiene, ¿no? Y en muchos sentidos. No solo en el amor. Y además, en el amor, que obviamente tiene. Creo que no nos alcanza la vida para hablar del amor. Porque creo que es tan amplio el concepto de amor. Porque no solo es aplicable a lo que generalmente se habla del amor sobre la pareja, sino sobre la familia, las amistades, los vínculos. Gracias. La gente conocida, la actividad que uno eventualmente pueda elegir, estudios, lugares, es infinito, es animales, no sé.
0: Lo que por ahí siempre he conversado, y justo en el taller del sábado lo veía, surgió el tema, es que el lenguaje español, el castellano nuestro, nos limita mucho, porque la palabra amor, como dijiste vos, puede ser un lugar, una persona, familia, hijos. Un equipo de fútbol, bueno, Argentina es muy pasional con la selección, con lugares, con profesiones. Entonces, de hecho, un hombre o otro hombre como amigo puede sentir amor, pero es como si le digo amor, es como que el peso de la palabra, ¿no?
1: El prejuicio.
0: Exacto, y a distintos lugares también, y es la misma palabra, pero son distintos sentimientos. Porque no es lo mismo el amor romántico que el amor a un hijo. El amor a un padre, a una madre, a un lugar, a un amigo. ¿Sí? Son distintas intenciones, distintas esferas. Y creo que se siente de otra manera. Muy similar porque es una energía muy poderosa. ¿Sí? Yo siempre digo que el amor es lo más vital que podemos construir. Y tengo esa idea que navega en mi mente muchas veces y me la cuestiono también. Que creo que somos amor, ¿no? Nuestra energía, creo a veces. A veces dudo por todas las cosas que pasan, pero digo, en el fondo creo que hay algo roto en esas personas que por ahí no pueden conectar desde ese lugar, ¿no?
1: ¿Te referís a originalmente somos amor? ¿Somos seres que
0: Exacto.
1: primigeniamente somos puro amor? Que después culturalmente o socialmente hemos transformado esta cuestión que por ahí traemos.
0: Yo a ver, yo sé que suena muy romántico o muy, digamos, muy espiritual esto de la esencia que somos amor, pero yo lo llevo más allá también de eso, que obviamente es muy lindo sentir eso, pero pongo un ejemplo nomás. A ver, yo entiendo de que cómo se desarrolla nuestro cerebro, todo lo que hoy la neurociencia y demás nos da a entender de que somos seres sociales, el amor normalmente viene desde ese lugar, ¿no? Para el sentido de pertenencia, el sentido de vida.

0: pero produce algo en las personas. Y pongo un ejemplo muy, muy sutil, pero yo digo los bebés, en esa inocencia tan pura del ser humano, ¿no? Ahí, en ese recipiente vacío todavía, más allá que uno sabe que ya trae una información de la mamá, de una historia, genéticamente ya hay algo, pero en esa inocencia responden al amor y responden positivamente y responden de una manera incómoda y dolorosa a lo que no es amor, ¿no? Entonces, partiendo de esa peculiaridad, me parece que es donde ahí nosotros podemos desarrollar. Y hoy hay evidencia a montones de que las personas que no tuvieron amor en su infancia, que tuvieron abandono, un montón de cuestiones, impactan en sus vidas. Y no necesariamente construyendo personas que no puedan amar, al contrario, hay personas que son las más rotas, son las que más quieren amar, ¿no? Como también en la misma situación otra persona puede terminar generando dolor, ¿no? Pero creo que existe eso. Y después cuando hablamos de conciencia, conciencia con C, no con, con S, me parece que, porque otro día leía algo y estaba muy interesante, porque las religiones, o no todas, pero se adjudican por ahí la cuestión de que si no fuera por las religiones, o alguna religión particular, el ser humano no sabría lo que está bien o que está mal, ¿no? Como que tiene que existir 10 mandamientos, no robarás y demás, no, qué sé yo, todo eso como para que el ser humano entienda lo que es el bien y el mal. Y yo creo que no. Yo creo que el ser humano en este nivel de conciencia, vuelvo a lo mismo, un niño ya responde de una manera entendiendo lo que está bien y lo que está mal. Y hay un montón de ejemplos, no solamente con un bebé, sino cuando ya se van desarrollando. Hay muchos experimentos sociales muy lindos, donde, ejemplo, ponen niños de 5, 6, 7 años a hacer un trabajo, ¿no? De juntar, ordenar, qué sé yo. Cuando se les da un premio, le dan más golosinas al varón que a la nena. Ellos mismos perciben la injusticia. Y la mayoría de los nenes responden como ajusticiando a ellos como, bueno, tengo 8 caramelos más, te doy 4. Y eso es lo que yo creo, ¿no? Que hay algo inocente en el humano, que es lo que a mí muchas veces me da esperanza, lo veo en mis hijos también, que nuestro estado natural es ese, el amor, la coherencia, el bienestar. Y de hecho todas las emociones incómodas vienen justamente para darnos esa información, ¿no? Cuando alguien nos agravia, no sé, tristemente hoy hay muchas cuestiones de violencia y tristemente me ha pasado de verlos muy cercanos por algún momento que viví en un departamento donde al lado había violencia y los niños, ya sea 2, 3 años, ¿cómo responden a esas situaciones? ¿No? Un padre que le grita a la madre o mucho más, lloran, se desesperan, ven que eso está mal, no es que responden con serenidad y ver que ese acto. Y ellos todavía no tienen conciencia de nada, desde el mandato social, ni nada, para saber que eso no está bien. No necesitaron de alguien que le diga, no, vos sabés que pegar está mal. Ya lo tienen inculcado. Que después se van corrompiendo. Que después, tristemente, al convivir con ciertas cuestiones, es como que empiezan a naturalizar o repetir patrones. Pero yo vuelvo a lo mismo, yo creo en eso todavía. Después vamos a un estado más espiritual, donde hay personas que hablan de lo álmico y también te transmiten lo mismo, ¿no? Que somos energía, somos seres de luz, que lo que más nos hace sentir vivos es el amor, ¿no? De alguna manera. Y creo que también conecta con todo esto. ¿Vos qué pensás de lo que digo?
1: Yo comparto y convuelvo con esta idea tuya de respecto a un poco lo que decíamos antes, a esta cuestión del origen amoroso del ser humano, ¿no? Yo creo que realmente venimos con esa cuestión y en nuestro interior, ¿no? En nuestro ser interior. Y que, bueno, por esto que vos decís que es cierto, lamentablemente medida que se va sociabilizando el ser humano, en vez de mantener y o mejorar esta cuestión que tiene que ver con el amor, yo creo que por el contrario se va perdiendo y hasta a veces degradando. Y lo que vos decís respecto a los chicos es cierto, es lamentable porque a veces están en medio de situaciones no solamente de violencia o de malos tratos entre padres, ¿no?, entre sus papás, sino que inclusive a veces lo padecen ellos mismos, uh-huh, ¿no? Y bueno, se hace duro, digamos, fomentar el amor en un circuito, digamos, de inestabilidad, de agresión. Y a veces conozco una amiga que es asistente terapéutica en dos escuelas y me dice de lo mal que están los chicos de 8 o 10 años, y que cuando más o menos hay una cuestión de contención, ¿no?, y pueden largar lo que está de la casa, porque vienen con una violencia inclusive hoy en día en las escuelas en general, y cuando ella empieza a hablarles y se dan cuenta que hay una cuestión de cariño y de empatía, ¿no?, hasta donde el chico deja, todo viene de la guerra entre padre y madre, ¿no? Y entonces, ¿cómo se revierte eso, no? Y sí, yo creo, como vos dijiste hoy, que el amor es la gran manera y la mejor para sanar, para todo. Pero a veces se hace complejo porque las realidades no son las ideales generalmente, ¿no? Y entonces, ¿cómo haces para hablarle a un chico de amor si vive en un mundo violento, en un hogar violento? Entonces es todo un tema, y además por ahí la escuela no es la que tiene la función de...
0: Hoy tristemente es como un lugar de contención.
1: Exactamente, con un rol que no debiera ocupar, porque eso creo que principalmente es tarea de los padres, claro, uh-huh, de la casa. Pero, ¿y si eso está fallando? ¿Qué pasa con los chicos? Entonces muchas veces yo escucho, dicen, ay, los pibes de ahora. Y yo digo, los chicos, son la consecuencia de lo que están viviendo en su casa. Entonces, si vos tenés un entorno amoroso, seguramente los chicos van a salir con esa y van a tener esa amorosidad para cualquier vínculo, para sus compañeros, sus amiguitos, etcétera. Pero si vos venís de un lugar que no es así, es difícil.
0: Es más difícil,
1: ¿no?
0: Obviamente uno, el ser humano va creciendo, va evolucionando, aparece, se va desarrollando el cerebro, porque no es lo mismo el cerebro de un niño que un adulto, y empiezan a surgir el ego, esto de la posesión. Yo me acuerdo, mi nena, lo primero, es mío, y empiezan con lo que es mío, ¿no? Y empiezan a entender, y tal vez existe esto, ¿no? Naturalmente dentro del hombre, la mujer, el ego, que forma parte de nosotros, pero por eso digo, en una base de... desde el amor, me parece que surgen cosas mucho más saludables que dentro de otros entornos. Porque es necesario esto que decíamos en algún momento, querer, sí, ok, el ser humano fue en su historia posesivo en algunas cuestiones, pero hay culturas maravillosas, hay culturas que quedaron tapadas por ahí por los conquistadores, que son los que tal vez después reescribieron la historia y trajeron toda su cultura, pero había culturas muy abiertas, muy amorosas, donde la prioridad era el respeto, la igualdad, tanto en hombres como mujeres. Cuando leemos los cuatro acuerdos de la cultura tolteca, que es lo que por ahí siempre pongo en ejemplo, tiene un conocimiento en cuanto al ser interior que hoy sorprende, que de hecho hoy nos hace más conscientes leer esos libros. Estamos hablando de una cultura de que más de 500, 600 años, ¿no? Que estaba ya vigente. Que después, obviamente, se perdió porque los conquistadores vinieron y esas culturas desaparecieron. Pero ya había un nivel de conciencia. ¿Y a qué me refiero con esto? Que hay al menos evidencia de que tal vez el ser humano en un

0: contexto no como el que vivimos hoy, tanto de poseer, tanto del ego, ¿no? Desde lo que tengo, se podía generar un ambiente mucho más solidario, mucho respetuoso, sin tantos dogmas, que los tendrían seguramente en algunos aspectos, ¿no? Pero que al paso que habían evolucionado en esa época, hoy podríamos, bueno, nunca vamos a imaginar cómo estaríamos, ¿no? Pero se notaba más conciencia de ese lugar. Entonces yo creo que en ámbitos distintos, o al menos lo que, como bien decís, podés generar desde un hogar amoroso, hay distintas situaciones, distintas realidades, como decís vos. Ayer veía un video, una prueba también que se hace, a un chico con afrodescendiente, todo actuado, ¿no? El chico como que se dejaba hacer eso a propósito, venía alguien de atrás, como que lo saludaba y le dejaba una foto pegada, ¿no? ¿Viste como esa broma que se hacía antes, sí, que te dejaban pegame o golpeame o soy un tonto o lo que sea? Bueno, lo mismo, pero le dejaban distintas imágenes. O le dejaban la foto de un simio, o le ponían una frase como no valgo nada, soy una... No sé, todo muy agresivo, y sobre todo por una cuestión racista. Y las respuestas eran muchas. Obviamente el video primero muestra gente que se ríe, que se sonríe, que lo lee y como que le causa gracia, en vez de avisarle y tener empatía, como que alienta, ¿no? Como gracioso lo que hicieron. Pero después empieza a ver eso, ¿no? Lo que uno le da esperanza. Personas que se indignan, personas que le sacan, incluso van y se enojan con la persona que se los puso. Existe. Y ahí creo que hay también una diferencia en cuanto a la empatía, el amor, ¿no? Lo que sabemos que es justo e injusto. Y hay factores externos que nos condicionan. Porque si una familia tiene una cuestión de racismo, cuando sos adulto o sos adolescente lo vas a fomentar. O vas a tener una respuesta. Y creo que es eso, ¿no? Yo lo hablo mucho con mis niños. Esto, ¿no? ¿Hasta dónde el humor? ¿No? Porque el humor es maravilloso, siempre lo digo, pero cuando el humor ya es una burla, donde alguien la pasa mal, ese es el límite, y eso es lo que habla más de nosotros que de lo que quien hace el humor. Y después, como han dicho mil veces, el mundo no se va a romper o destruir por la gente mala. O sea, obviamente en parte sí, pero más que nada por la gente buena que no deseo nada, ¿no? Muchas veces ese no te metas, esa cuestión de o que nos distraen con otras cuestiones, y me parece que está ahí el tema. Cuando empezamos a conectar desde el amor, más allá que cada uno tenga su realidad, su pensamiento, pero respetuoso, me parece que como sociedad podemos crecer mucho más, y individualmente en nuestros entornos, nuestras relaciones, va a ser mucho más sano todo. Esto que a lo que queremos llegar seguramente, hablar de las relaciones, donde una persona adulta pueda distinguir el querer, el amar, o el amar de una manera sana, porque hay gente que dice, yo te amo y te lo tengo que demostrar desde el celo, ¿no? Desde la limitación, la posesión, y de hecho hay personas que si no lo celan sienten que no hay amor, ¿no?
1: Porque... Pero eso es patológico ya, los celos son patológicos.
0: Hay algunos que sí. Porque pero también hay un contexto
1: habla más
0: social.
1: De posesión, ¿no?
0: Exacto.
1: De la persona.
0: Es el ego.
1: Claro.
0: ¿No?
1: Y seguridad también.
0: A ver, creo que la otra vez decían alguien esto de la necesidad. Cuando necesitamos a alguien para ser felices, es porque algo tenemos vacío nosotros. Y eso nunca se va a llenar con alguien de afuera. ¿Sí? Lo que está mostrando es una vulnerabilidad y una necesidad, escasez. Y si bien no hace sentir cómodo a esas personas, seguramente le da cierta seguridad el tener a esa persona porque en ese momento se sienten amados, felices, no sé, un estatus, una respuesta, andar a saber de dónde viene esa necesidad. Pero habla más de ellos que de realmente necesitar al otro. Porque la idea del amor no es necesitar, es compartir, es elegir y que el otro también te elija. Cuando vos ya crees que posees, rompes con la idea de que el otro te elija. De hecho, ya te deja de importar si el otro te elige. Vos vas a querer condicionar o generar lo que sea para que el otro esté. Pero ya no va a partir de una elección. ¿Sí? Yo creo que el amor es una elección, una construcción donde empezamos a elegir al otro y a elegirnos a nosotros, donde el otro puede ser un gran maestro.

0: y rígidos, duros, donde no eran demostrativos. Pasamos a,
1: Al todo vale.
0: al claro, todo lo contrario. Y hoy estamos transitando en consecuencia de consecuencias. Y bueno, creo que estamos ahí en el proceso de aprendizaje, pero en el mientras tanto se sufre mucho. Yo creo que en algún momento vamos a lograr aprender algo masivamente, pero me parece que hay mucho dolor en el camino.
1: Hay una cuestión, Pablo, no sé qué pensás vos al respecto. Considero que lo principal pasa por empezar con uno mismo, amarse a uno mismo. Creo que de ahí arranca toda la cuestión. ¿Y por qué digo esto? Porque siento que si uno sana cuestiones que han quedado pendientes, ¿no? Familiares o kármicas o lo que fuera, ¿no? Que sepa que lleva. Uno puede elegir amar con mayor libertad.
0: Sin duda.
1: El gran error que cometemos muchos o que hemos cometido, pasado, presente o lo que fuera, o que también comete mucha gente, es esto que vos hablabas de elegir, pero elegir desde la carencia y sobre todo de la carencia emocional. Venimos de una cuestión cultural de mucha deformación, donde nos decían mi media naranja, qué tal, o fulano o fulana nos va a completar. Nosotros ya venimos completitos desde que elegimos venir a la tierra a cumplir una misión, bueno, para aquellos que creen, ¿no? Y como vos dijiste, lo demás es complementario, o sea, un otro, ¿no? O sea, venimos para eso, pero no para que nadie nos sea nuestra mitad, no. Yo creo que ese es un gran error en el que se cae. Y ahí es donde empiezan los problemas, sobre todo en lo que se refiere a parejas, por ejemplo, en las convivencias. Si no están bien entendidas y bien, como te gusta a vos decir, bien negociadas, ¿no? Desde lo emocional, desde lo afectivo, desde el respeto y un montón de cuestiones, se empieza a ver que hay problemas a resolver. Y creo que el tema es elegir desde la salud de uno primero, ¿no? Y saber que uno se quiere bien y está tranquilo y sereno. Entonces desde ahí elige de otra manera. No es lo mismo elegir algo o alguien presionado, de cualquier índole que fuera esta presión, emocional, lo que fuera, o social o cultural, a elegir con libertad. Es decir, ah, yo tengo ganas de estar con una persona, pero que sepa que me va a amar, que me va a respetar, y que, sobre todo, hoy justamente estaba leyendo un relato de los indios Sioux, que lo debes conocer, creo que lo hemos tocado en alguno de los cursos. Esta prueba maravillosa que les hace una pareja. De jóvenes que estaban sumamente enamorados y van a verlo al brujo de la tribu para pedirles que les diera un talismán o algo para que ese amor enorme que se tenían perdurara para siempre. Y entonces él, bueno, tratando de sintetizar, ¿no? Les manda a buscar a la chica un cóndor era,
0: Sí, un águila.
1: un águila. No, el águila es para el chico
0: Ah.
1: y el cóndor es para la chica, ¿no? Y entonces, bueno, los dos traen a las aves vivas, obviamente, ¿no? Y entonces el anciano les dice, bueno, ahora aten las patas de las dos. Bueno, de para... ahora aten la pata de las dos aves entre sí con una tira de cuero. Les dice, ¿no? A esta pareja. Y suéltenlas para que vuelen libres. Claro, háganse la idea. Dos aves encima de semejante envergadura, que son grandes, ¿no? Un cóndor. Un cóndor y un águila. Bueno, la pareja lo hizo, pero las aves no pudieron, obviamente, volar. Entonces, al tratar de hacerlo, solo se revolcaban en el suelo.

0: solo, frustradas y heridas por la atadura que tenían, ¿no?, con el cuero. Empezaron a picotearse y a lastimarse más todavía, ¿no? Entonces el sabio les dejó esta enseñanza, ¿no? Dice, si se atan el uno con el otro en una relación, aunque sea por amor, no solo terminarán arrastrándose y perdiendo su libertad, sino que se dañarán mutuamente. Si quieren que el amor puro, si quieren que el amor dure, les digo, vuelen juntos, pero jamás atados. Entonces, esto habla de la libertad en una relación. Yo me preguntaría cuántos eligen desde la libertad. Desde la propia primero y después de la libertad que debemos respetar en el otro. Y no intentar, como hacen o hemos hecho en muchos casos, cambiar a la otra persona y hacer algo a nuestro gusto. No es así. Tenemos que respetar, por algo lo elegimos, al compañero que estará en nuestra vida o a la compañera, ¿no? Bueno, así que bueno, es
1: un hermoso eso, cuento, ¿no? Sí. Muy linda moraleja. El tema que, a ver, hay distintas formas de entender lo que uno siente y desde qué lugar nace ese sentimiento, ¿sí? Acá hemos hablado de la diferencia de enamorarse a amar, que son una cuestión bastante significativa, la diferencia entre estar enamorado y amar a alguien. ¿Podés amar a alguien de la cual nació desde un enamoramiento? Sí, obviamente, y es fantástico cuando eso sucede, pero hay que entender esa diferencia, ¿no? Pero en esta cuestión de que vos decís, a veces, como dijiste al principio, hay que ver desde qué lugar elegimos, ¿no? Si elegimos por miedo o elegimos por amor. Porque a veces elegimos desde una necesidad, ¿no? Una cuestión de miedo a estar solos o miedo a ciertas vulnerabilidades, ¿sí? O por mandatos. Entonces, ahí obviamente es una selección más posesiva, más por necesidad. Y obviamente, como dijimos al principio, es que a través de el otro me siento seguro o completo. Y ese miedo, temor a perderlo, esa inseguridad lleva justamente a tener un comportamiento que muchas veces es el que termina lastimando la relación o al otro. Hay que amarse mucho uno mismo. Cuando digo mucho, me refiero porque tal vez hoy hay un aspecto donde hay falta de amor propio. Porque tampoco, de hecho ahora hay una película que está haciendo Suar, no la vi, pero mucha gente la ha ido a ver, que habla de Yo Narciso y habla de esto, ¿no? De una persona que se ama demasiado. Entonces, cuando uno dice, bueno, hay que amarnos mucho, por ahí podemos llegar a dar un mal mensaje de esto, ¿no? De una persona que se adora y se pone encima de los demás. Yo siempre digo que tenemos que buscar un equilibrio, ¿sí? Sobre todo con las personas importantes en nuestra vida, donde nosotros estamos, al menos como mínimo, a la misma altura. En cuanto a amor e importancia, obviamente hay sensaciones, porque obviamente cuando uno tiene un hijo lo ama con tanto deseo, con tanta esperanza de que su hijo, ¿no?, viva una vida feliz, sin dolor, y en esa búsqueda muchas veces nos ponemos por debajo de ellos. Muchas veces creo que hay que medir esto. Y el otro día lo hablábamos también en un curso donde salió el tema particularmente, de que a veces nos convertimos en padres y nos olvidamos que somos hombres o mujeres, ¿no? El rol de padre-madre es lo más importante y nos perdemos en ello. Y nos olvidamos que nuestros hijos van a ser hombres y mujeres. Y yo creo que parte de la educación, más allá de la contención, el amor, el alimentarlos, el nutrirlos, no solamente con alimentos, sino con enseñanzas, con valores, hay que enseñarles a ser felices. ¿Y cómo les enseñamos a ser felices? Siendo felices nosotros. Entonces yo siempre digo, como hombre, yo quiero el día de mañana que mis hijos se acuerden de mí haciendo lo que me gusta, sintiéndome útil, apasionado, ¿sí? Y obviamente sin dejar de lado mi rol de padre, que lo disfruto mucho, pero también dándole ese lugar y espacio. Entonces creo que de esa manera el día de mañana ellos van a buscar su propia felicidad, más allá que les toque en algún momento elegir ser padres o no, pero que sin que se olviden de ellos, porque a veces nos olvidamos de quiénes somos, nos perdemos en ese rol.

0: Y hablo acá en el rol del padre, pero también cuando amamos mucho una pareja, nos perdemos en eso. Nos convertimos en esa persona que queremos complacer constantemente al otro y nos olvidamos de nuestra individualidad. Y si justo del otro lado, que normalmente pasa, no hacen lo mismo con nosotros, nos perdemos. ¿Sí? Y después viene el vacío, ¿no? Esto de dar y no recibir, ahí nos empieza a generar dudas, pero en el tiempo perdemos nuestras pasiones, nuestros gustos, nuestra gente, porque hay gente que se aísla de, incluso de amistades, hay gente que deja su trabajo y demás porque la otra persona le genera inseguridades, dudas, ¿no? Entonces me parece que ese es un gran punto, ¿no? De, bueno, me amo, amo al otro, pero busco siempre el equilibrio. Porque para amar sanamente tengo que amarme tanto yo como a la otra persona. Si no, parece esto que vos decís, de la carencia. Esto de que sin el otro me muero, sin el otro me pierdo. Y ahí es donde me parece que empezamos a tener comportamientos que no son sanos, ¿no? Empezamos a... De hecho, siempre se dice, ¿no? Que a veces por miedo a perder a alguien la terminamos perdiendo, ¿no? La profecía autocumplida. Por miedo a perder a la persona que amamos, empezamos a tener comportamientos que justamente hieren, lastiman.
1: Y te alejan.
0: Y, exacto, ¿no? Okay. Y eso es lo peor. Ahora, ¿yo puedo desear compartir mi vida con alguien? Sí, y es fantástico. Pero busquemos hacerlo desde un amor propio. ¿Sí? Sin lastimarnos, sin lastimar al otro. Y eso creo que es lo que hoy tanto cuesta. Hay, sin duda, hay parejas grandiosas, maravillosas, que se respetan. Y esto no quiere decir que no discutas, que no haya diferencias, porque la convivencia es eso. Surgen, somos mundos diferentes, pensamientos distintos. El que le gusta rojo, le gusta marrón, le gusta azul. Y desde ahí la comida, la manera de criar los hijos. Infinidad de diferencias que puede haber, que siempre digo yo esto de Angie, me dice negociar o generar acuerdos. Hay cosas que puedo negociar y hay cosas que puedo acceder o ceder y no. Pero desde el amor y el respeto a uno mismo. Porque cuando uno cede, se abandona. Y me parece que ahí es donde hay cuestiones que tenemos que aprender a diferir. Por eso, a veces esto del enamoramiento y el amor es muy importante definirlo. Porque si el otro o uno elige a otra persona, tenemos que elegirlas tal cual son. Obviamente hay cosas que me pueden incomodar y podemos hablar a ver si eso... O sea, tengo que informar al otro, mira, esto me molesta, esto me incomoda, esto me hace mal. Obviamente no lo vamos a hablar así, seguramente se va a hablar desde otro tono. Pero desde ese lugar darle la posibilidad al otro que responda. Puede cambiarlo, lo puede hacer, no quiere, no puede. Y de ahí nutrirnos y mejorar. Porque si no, es aguantar lo que el otro hace y a mí me molesta, pero no digo nada por miedo a perder, ¿no? Y nos terminamos perdiendo nosotros. Y me parece que eso es algo que no es justo para nadie. Pero cuando nos enamoramos, idealizamos al otro de una manera que al tiempo no es perfecto, salvo alguna excepción. Nadie es perfecto. Y entonces ahí es cuando empezamos a elegir al otro. Y tengo que ser consciente que lo estoy eligiendo. Si yo estoy eligiendo a esa persona, bueno, tengo que aceptarla como es. ¿Puedo buscar mejorar? Obviamente, todos buscamos mejorar. Y ahí es donde tenemos que dar un espacio de crecimiento, de escucha, de conversación. Pero me parece que el daño se hace con esto de proyectar en el otro algo que tal vez no es. Y de ese lugar encima necesitarlo es terrible. Porque ahí empiezan los problemas, ¿no? Y el miedo y las angustias, porque cuando el otro ya deja de ser de una manera, me empiezo a sentir que ya no me ama, ya no me quiere, lo voy a perder. Y empieza a generar un montón de desórdenes. Yo creo que, y algo que aprendí, porque yo también tuve un montón de relaciones donde era más de la necesidad, ¿no? Y de hecho yo me sentía seguro cuando me necesitaban. Lo horrible que es eso, pero yo me sentía seguro. De hecho yo generaba un espacio de que me necesiten. ¿Sí? Inconscientemente, hoy me doy cuenta, desde el amor, desde la bondad, porque yo era el que apoyaba, alentaba, cuidaba, y lejos de ser un rol de pareja, era ya más un rol paternal con algunas personas. Entonces, ¿qué generaba? Que me necesiten. Que sin mí sentirían que, ¿no? Inseguros y demás. Entonces, y eso obviamente me di cuenta que tampoco generaba relaciones sanas.
1: Y lo que pasa es que...

0: Escuchándote, también hay distintas facetas del amor, ¿no? Los
1: Uh-huh.
0: sentimientos que tienen que ver con que te acepten. O sea, como vos decís, a veces desdibujarse uno, ¿no? Y deshacerse en el otro o perder como la identidad y todo, ¿no? Lo que inicialmente teníamos cuando empezamos una relación. Y como decís, a veces para sostenerlo o para que o por temor a que se nos pierda la pareja y no te das cuenta que muchas veces es para que el otro y también con otro tipo de vínculos, no necesariamente también de pareja solamente, pero esta cuestión a veces de que nos acepten, de que nos quieran, que nos validen, ¿no? Y hoy en día, sobre todo, también esta cuestión se ve mucho en las redes, ¿no? Que es como que hay una necesidad de validación, hay una carencia enorme de afecto en la gente. Hay mucha soledad y también hay mucha hipocresía en las redes, donde generalmente se muestra una vida que la mayoría no tiene, donde son todos felices, millonarios o X. Y no es verdad. Y hay gente que no la pasa bien, pero claro, muestra una imagen o a la que quisiera llegar o no sé, pero que no es la verdadera. Entonces también la aceptación es otro de los elementos que tienen relación con el amor. Porque bueno, la primera que se tiene que aceptar, amar, trabajar en la autoestima y la valoración es uno mismo, una misma. Entonces, hay muchas cuestiones, ¿no? Muchas facetas del amor. Y yo insisto en esto que, y no, aunque a veces uno cae, obviamente, en la cuestión del ego o del narciso, ¿no? Como decíamos hoy por la película de Suar, que de hecho no la vi todavía. Pero digo, de amarse verdaderamente, o sea, en serio, comprometerse con uno, con el amor. ¿No? De decir, yo valgo como persona, no por lo que tengo en el bolsillo o
1: No,
0: lo
1: no,
0: que
1: no, no.
0: fuera, no. Yo me siento merecedor o merecedora de cosas buenas, de buenos vínculos, de tener una vida plena, feliz, poder elegir con libertad. Yo creo que eso debería ser la medida normal en todos. Creo que todos tenemos derecho a acceder a eso. El tema es, ¿por qué no nos lo proponemos y no nos lo permitimos a veces?
1: Yo creo que por ignorancia, y no digo la ignorancia como a veces la palabra lo sentimos como un insulto, ¿no? Ignorante, no, no, no.
0: No.
1: Yo creo ignorancia por desconocimiento,
0: Sí.
1: ¿sí? No nos enseñan a creernos, no nos enseñan a amarnos. Hay muchas estructuras y no es solamente para culpar a los padres, porque los padres alguna vez fueron niños y ellos también, ¿no? Yo creo que de hecho nuestros padres, o la mayoría de ellos, buscaron ser una mejor versión de lo que tuvieron. Algunos tal vez por miedo se huyeron, ¿no? Cada uno desde su espacio han cometido sus errores, pero ahí creo que nace esa ignorancia de lo que es el amor propio, ¿no? Y la autovalidación. A partir de ahí construir un mundo con relaciones sanas, que no siempre son perfectas, pero sí al menos buscar lo sano. ¿No? Va a haber discusiones, aceptar al otro que es diferente. Y no solamente, obviamente, hoy apuntamos a la pareja, pero también hay que ver nuestro entorno, las amistades que elegimos, conscientes o no, de esto de brindar demasiado y recibir poco, esto de no pedir ayuda, esto que decías vos, de no sentir no merecer. Eso es, ¿no? Y lo digo desde un lugar donde yo mucho tiempo sentí no merecer. Y era una cuestión mía. Porque la gente que tenía al lado no es que me negaban, yo no me lo permitía. Entonces, existe toda esa construcción que me parece que es muy difícil de llegar porque falta toda esta información. Entonces, cuando uno empiece a darse cuenta de que tiene que construir, y lo puedes hacer estando en pareja, ¿eh? No es una cuestión solamente de construirlo estando solo. Si alguien hoy está solo, lo mejor que puede hacer es aprender a quererse y a disfrutar esa soledad, ¿no? Espacios de aburrimiento, espacio de dedicarse a uno mismo.

0: no sé, a mejorarse en algún aspecto, educándose, alguna disciplina que te haga sentir más seguro con tu cuerpo, desde la salud me refiero, ¿no? Entonces, ese espacio de elegirte a uno mismo te va a dar que el día de mañana, si viene, surge una relación, ante cualquier situación que te haga sentir menos feliz o menos en bienestar de lo que estabas vos solo, no vas a dar lugar a esa relación. ¿Me explico? Porque cuando uno está roto, tiene miedo a la soledad, no elegimos desde el amor, elegimos desde la necesidad.
1: Desde la carencia.
0: Exacto. Y ahí muchas veces, hay excepciones, difícilmente encontremos una relación sana, ¿no? Porque del otro justamente no es que lo hagan a propósito, a veces sí existen personas que son como...
1: perversas.
0: Sí, pero digamos como esas garrapatas succionadoras, sí, de energía. Necesitan de esa persona que se da, ¿no? Que se brinda y que da todo y sin pedir nada por esta cuestión de no merecer. Y le viene de 10, ¿no? Y muchas veces se conjugan esas relaciones, ¿no? Y
1: sí, lo que muchos llaman el vampirismo energético, ¿no?
0: Tal cual,
1: que
0: en existe, el amor, ¿no? Sobre que todo, existe, y, sí, y en otras relaciones también, pero sí. Ahí hay alguien que tal vez no es que por no creerse, sino al contrario, por una cuestión de egoísmo, encuentra a alguien que está en una esfera opuesta, que de creerse poco se brinda mucho, y esa necesidad de dar amor para sentir merecer un poquito de amor, se combinan y, bueno, obviamente es lo que uno necesita del otro, ¿no? Y obviamente uno de ellos son los que más sufren. O que también el otro lado son los más posesivos, estos de querer. Necesito a esta persona que, ¿no? Y de hecho me incomoda. Bueno, otro día justamente una historia triste de tantas que hay. Por lo visto yo no estaba muy enterado de algunos temas. Hace unos días se encontró que una persona que estaba presa por homicidio se suicidó. Por femicidio. Y entonces reflotó la historia de ese suceso. Como siempre, o como mayormente pasa, fue una historia que conmocionó por el entorno. ¿Sí? Porque nos pasa, el ser humano, el argentino, bueno, no solamente acá, pero ahí como que normalizamos si la violencia se genera en cierto sector social y cuando es en otro como que sorprende, ¿no? En este caso era una familia muy adinerada. Él era hijo de unos dueños de un country, no sé cómo se llamaba. Era abogado, pero resulta que él era una persona muy posesiva. Sí, estaba enamorado de esta chica, esta mujer, madre de sus dos hijos, pero el control era desde lo económico. Sí, la posesión económica, no le dejaba hacer actividades, lo que llevó que en algún momento, cuando se termina el enamoramiento, supongo el amor de esta chica hacia él, empezó como también a buscar su propia vida. Y dentro del matrimonio empezó a hacer su propio emprendimiento económico. Y cuando empezó a vivir esto, de hecho la gente que la conocía decía que era una persona con mucha luz, una persona muy amorosa, que lograba lo que quería, ¿no? Y cuando se empezó a dar cuenta de esto, pidió el divorcio. Y ante esta situación ocurrió el peor de los escenarios, ¿no?
1: La típica, no sos mía, no sos de nadie.
0: Algo así. Y muy calculado, muy frío fue el asunto, porque horrible. Después, cuando se desarrolló toda la evidencia, fue el hombre sabiendo eso, ¿no? Un amor obsesivo, perverso, donde el sometimiento, ¿no? Desde la limitación, era lo que le daba seguridad. Ante la inseguridad, terminó tomando esta decisión tan terrible. Obviamente yo creo que esto no hay que llevarlo a todos los situaciones, son excepciones que se repiten mucho, tristemente, pero ahí hablamos de esto, ¿no? En la posesión, el tener, ¿no? Esa inseguridad, porque vos decís, bueno, pero acá pasaron en una esfera donde el hombre era un tipo exitoso, adinerado, que realmente me invento que no habría temor de quedarse solo, ¿no? Pero sí de necesitar especialmente a esa persona. Se generó algo tal vez, ¿no? ¿Cómo se llama cuando uno? Obsesivo.
1: Sí, una patología importante. Y perdón, ¿no? Que te digo esto, pero cuando dijiste un amor como enfermizo, yo la verdad que no lo llamaría amor, ¿viste? porque eso es puro odio, pura enfermedad, patología.
0: El odio no está tan lejos del amor.
1: No, no.
0: Pero me refiero que sí.
1: Es como te dicen, viste, de Carl Jung, te dice que todos habitamos luz y sombra.
0: Sí.
1: Micrófono.
0: No pasa nada.
1: Pero bueno, también hay, como vos decís, hay una cuestión lógica de nivelar esto que tenemos, que traemos, ¿no? Nuestras propias luces y nuestras propias sombras. Y obviamente eso también se trasunta a la otra persona, ¿no? A quien amamos. Pero hay una cuestión que yo digo y que en general, más allá si están de acuerdo o no, pero más de uno no le ha gustado mucho. Y es esta cuestión que yo digo de que uno se tiene que hacer cargo de lo que elige. Yo creo que uno, la mayor parte de las veces, desde el consciente o desde el inconsciente, es responsable de lo que elige.
0: A ver, sin duda.
1: Es medio conflictivo,
0: ¿no? Te entiendo el punto, pero que vas. Por eso, para ahí, ayudarte a desarrollarlo en este concepto. De que uno es responsable de la relación que elige, porque creo que hay, vuelvo a lo mismo, hay cierta ignorancia.
1: Sí.
0: Después también hay cierta fe, esperanza en la persona que amamos. Porque lo primero, la persona psicópata, el perverso, o estas personas lo primero no muestran. De hecho, creo que ellos tampoco se conocen amando, necesitando tanto. Porque esa tal vez, con esto no es romantizar, ni tampoco buscar entender lo que pasa a través de esa mente. Bueno, sí entender, pero no convalidar, ¿ok? Pero tal vez una persona, estas que terminan siendo tan obsesivas, no inician la relación sabiendo que va a pasar esto, ¿ok? De hecho, su vulnerabilidad empieza a darse cuenta a través de sentir un amor tan fuerte o una necesidad, porque vuelvo a lo mismo, como decís vos, para ahí no habría que llamarlo amor, pero ellos sienten ese amor, un amor enfermizo, un amor no sano, en el cual se sienten vulnerables y sienten que su vida no tiene sentido sin el otro. Y cuando empiezan a generar esta dependencia con el otro es donde empiezan ellos a construir esto que tal vez antes no se sabía que eran, no sabían ellos mismos que eran así. A menos que haya personas con antecedentes, pero yo siempre digo, ese primer amor patológico, ellos mismos se desconocen, ¿sí? Entonces el otro que te elige por otras cuestiones. Después empiezan a venir esas señales. Y esas señales son las que uno es la que tiene que hacerse responsable.
1: Ahí voy.
0: ¿No?
1: Ahí voy.
0: Obviamente no es que esa persona...
1: Hay indicios. Hay indicios, señales, como vos bien dijiste. Entonces, como dicen los árabes, ni siquiera con un pétalo de una rosa o con una flor toques a una mujer. Tienen un montón de cuestiones culturales que yo no estoy de acuerdo. Pero digo, esta cuestión de la violencia o el maltrato, ¿no? Entonces, hay indicios. Ante el primer, viste, indicio de violencia, o sea psicológica o física, un paso al costado. Es mi opinión, ojo, ¿no?
0: Sí, yo pienso muy parecido, iba, ¿no? Pero vuelvo a lo mismo. Hay un contexto social, hay contextos familiares, hay contextos que muchas veces no ayudan a eso, ¿sí? Más allá también del amor propio, como dijimos hoy, una persona que... Yo siempre pongo un ejemplo, y de hecho conozco gente. Por cercanía, pues también dentro de todo es chico, conocí a una persona que era ex de alguien, de un hombre, que había sido violento, una porquería, literalmente, con ella. Y más allá de esto, ¿no? De lo que uno elige y hacerse cargo, esa persona, costándole mucho y todo, pudo alejarse de esa persona. Pudo poner un fin. La vuelta de la vida conecto, por otro lado, conocer a una persona que terminó dándome cuenta que su pareja actual era este hombre. Este que había sido una porquería con alguien, era pareja de esta persona. Esta persona son esas personas que vos ves, esas mujeres que su presencia se nota en todos lados. Y él, por lo que yo pude entender y las cosas que me llegaron, ¿no? Desde ella misma, ¿no? Ante la primera iniciativa donde él quiso controlarla, ella le puso un límite en seco. Así esto no funciona, así esto se termina. Y él terminó acomodándose

0: a lo que esta persona es, ¿no? Y yo creo que él, tal vez, seguramente, ojalá así sea, se enamoró de alguien que nunca le iba a permitir llegar a lo que la otra persona permitió.
1: Supo ponerle el límite justo.
0: Hasta hoy, hasta lo que yo sé, son personas que están bien plenamente y vos lo ves a él, el carácter ha cambiado, es otra persona. Antes lo veía como el tipo arrogante, que sí, era muy distinto, y ahora es una persona carismática. Ojo, obviamente, siempre digo, lo que pasará por dentro no sé, pero te das cuenta que a veces el límite lo pone la persona.
1: A eso me refería cuando dije de la responsabilidad al elegir. Uh-huh. En ese sentido iba. O sea, creo que uno, es lógico lo que vos decís, cuando uno se enamora, todos los comienzos son idílicos, ¿no? Son a veces hasta de cuentos en algunos casos. Pero después aparecen todas estas cuestiones. Y está en uno elegir, ¿viste? La luz o la oscuridad, o elegir, este no es mi camino.
0: El tema
1: yo no
0: es,
1: quiero esto para mi vida.
0: El tema es que a veces hay personas que por una cuestión de no crecer suficiente, o a veces personas que sí se amaban, empiezan a ver una manipulación de romper de a poquito, ¿no? Es tan mínimo esa ruptura que empiezan a hacer, ¿no? Hacer sentir culpable al otro, ves que me hace sentir mal a mí, y la otra persona desde la bondad, del amor, empieza a modificarse la conducta, y ahí sin darse cuenta le da un poder al otro, que después con el tiempo se empieza a transformar en algo terrible. Y es cierto que hay personas que, o sea, yo nunca, nadie puede pensar, decir que alguien elige a alguien que te va a terminar lastimando o en el extremo quitándote la vida, nadie podría elegir eso conscientemente, pero hay que entender que hay personas que sí es difícil salir de ese bucle de violencia. Yo siempre digo, la violencia nunca cede. Si hoy llegaste a un empujón, el mínimo de la siguiente discusión va a ser el empujón. Y eso va a trascender cada vez más. Entonces, el límite está ahí, en tratar de que la gente sepa cuál es el límite. Hoy, por suerte, gracias al feminismo, gracias a un montón de cosas, hoy se está educando o haciéndose saber cuál es el límite, ¿no? Pero tristemente también el número no ha cambiado mucho, ¿sí? De femicidios, no ha cambiado tristemente. Obviamente, como esto es muy nuevo, o sea, este darse cuenta, ¿no? Por ahí la información no está llegando a tiempo. Ojalá llegue a tiempo las jóvenes y los jóvenes, para el día de mañana no permitir esto. Va a seguir pasando seguramente, sí, tristemente sí, mientras no haya una contención. Yo creo que, como digo, esta gente rota que termina cometiendo barbaridades, esto del amor, de la posesión, son por cuestiones psicológicas profundas, ¿sí? Yo no creo que, al menos para el peco de inocente, de creer que el hombre porque sí va a querer cometer violencia sobre la persona que ama, ¿sí? Tiene que haber una estructura de algo roto, de apego, muchas cosas muy complejas, y que es necesaria que la gente aprenda a pedir ayuda. Aprenda en algún momento a pedir ayuda. Tanto el que siente que estás teniendo una cuestión violenta, como el que sufre violencia. ¿Sí? Obviamente el que sufre violencia, la víctima, no hay duda de eso, tiene que buscar ayuda. Pero bueno, en esto de lo que vos decís, es eso. Sí, sin duda creo que hay que, hoy la gente, las personas, sobre todo las mujeres, porque también la violencia la sufren los hombres, obviamente las consecuencias son distintas. No voy a comparar nunca, siempre hay excepciones, como en todo caso. De hecho, ha habido mínimas historias, pero existen historias de hombres que fueron violentados, incluso asesinados por una mujer posesiva, celosa. Uh-huh. ¿Okay? Pero en los casos, obviamente, realistamente, no sé si existe la palabra, pero en realidad pasa todo lo contrario, ¿no? Las mujeres son las que realmente tienen los escenarios más peligrosos, más tristes. Entonces creo que ahí es donde hay que educar a esto, ¿no? El límite. ¿Cuándo irme? Y saber que hay un apoyo, no solamente en tu familia, si no tenés familia, buscar un apoyo en la sociedad, un apoyo en el Estado, que hoy creo que se ha cerrado mucho de esos espacios donde antes se ayudaba a la mujer. Me parece que hay que generar más espacio de contención familiar, a la mujer, a los niños, e incluso a los hombres, porque de hecho esos poquitos casos tristes que ha habido de hombres que han sufrido

0: ¿no? Violencia de una mujer, cuando han ido a denunciar se les han reído en la cara, ¿no? Y hay casos que trascendieron acá en Argentina, y ni hablar en el mundo, pero en Argentina, de que se ha dado a conocer estos casos, ¿no? Que la familia después ha dicho, cuando fue a denunciar mi hijo, se le burlaron. Y hoy su hijo está muerto, ¿no? Y como así también con las mujeres. Tengo saluditos, Angie, que yo ya viste cómo soy, me encanta la conversación y me pierdo. Bueno, vamos a arrancar con el teléfono de la radio primero. Ahí tengo WhatsApp. Saluditos para Raúl, que ahí está siempre prendido. La radio ya nos manda emoji. Ya nomás 9 y 10. A ni bien pusimos el aire del programa, ya estaba mandando los mensajitos. También Mario, un saludito para vos. Tengo otro saludo también para Norma. Muy lindo escucharlo. Saludo para Angie de Norma. Muchas gracias. Y Elsa también ahí prendida la radio. Muy lindo escucharlos. Muchas gracias, Elsa. Después tengo acá también saluditos. Dayana, Day, ¿cómo estás? Saluditos para vos. Bueno, ella nos comparte algo muy interesante. Qué feo, a mí me pasó que me quisieron someter porque mi situación económica no era la mejor y yo lo viví con una impotencia terrible. Me resistí, pero casi termina mal también. Hubo héroes en mi historia y lo pude ver y agradecer. Obviamente que me pudieron ayudar porque yo quería ser ayudada. Desde el día uno que descubrí que sus actitudes no eran buenas, yo quería salir de ahí, ¿no? Me parece que ese es el primer paso. Pero a veces, como decimos, la persona que no pide ayuda tiene muchos factores que llevan a eso, ¿sí? Por eso a veces yo entiendo claramente tu mensaje, de hecho pienso igual que vos. Pero a veces por ahí como que la gente se ofende enseguida y dice, no, pero ¿cómo alguien va a ser responsable de quién elige a su pareja? Ok, como bien dijo Angie, uno cuando elige se enamora de lo estético, de la personalidad, de muchos factores, y muchas veces esa etapa es maravillosa. Pero siempre empiezan a ocurrir indicios. Como dijimos, tal vez incluso el violento o la violenta se desconocen a sí mismos en una historia de tanto amor y tanta dependencia. De hecho, la incomodidad de ellos y toda esa violencia, toda esa inseguridad y toda esa cuestión de controlar al otro, de sometimiento económico, psicológico, lo hacen desde esa incomodidad, ¿sí? Puede ser, como siempre digo, el ser humano es tan complejo y eso también lo hace apasionante y maravilloso de entenderlo. Hay personas que, por experiencias de dolor previas, puede ser en su niñez, o en su adolescencia, o incluso en relaciones anteriores, ya genera una conducta patológica en la siguiente, ¿no? Muchas veces, de hecho, cuando hablamos de la tristeza, hay personas que se resisten a vivir otra vez el amor por miedo a sufrir el abandono, una traición. Pero cuando se entregan, y esto no vuelvo a lo mismo, no convalida, pero simplemente para buscar un entendimiento, ya entran con esa idea de control, ¿no? No quiero que me vuelvan a dejar, no quiero que me vuelvan a engañar, no quiero esto. Y cuando ya sienten esa sensación de vulnerabilidad, porque están amando mucho para lo que sienten ellos, ¿no? Empiezan a tener este comportamiento. Y ya sí se conocen. Ellos ya tienen una experiencia previa a esto, ¿no? Y lo hacen conscientemente para evitar su dolor. Esto, nada, es simplemente para buscar matices y entender ciertas cuestiones. Pero ahí está uno, que es donde tiene que empezar a poner límites y tener la capacidad de pedir ayuda, ¿no? Acá Day nos cuenta que ella pidió ayuda y se permitió ser ayudada. Yo tuve una historia también hace mucho tiempo.
1: Un besito grande, Dai.
0: De una persona, me acuerdo, en el barrio cercano donde vivía mi abuela. Una mujer sufrió violencia. Todo el barrio la salió a ayudar. Dieron lugar, ayudaron, acompañándose a la denuncia. Y al mes y medio esa persona volvió con esa persona. La respuesta de toda la gente del barrio fue, listo, no nos ayudamos más. Y me parece que tal vez en esa época había menos información que hoy y demás, pero me parece que tal vez ese es un gran error que cometen las personas de juzgar a la persona, de creer que esa persona vuelve porque quiere que la maltraten, porque quiere... No, no. El poder terminar una relación así tan enfermiza lleva mucho tiempo y necesita mucha contención, mucha ayuda, y seguramente, como cualquier proceso, puede tener recaídas. Porque hay mucha gente que vuelve después. de una golpiza, de una situación

0: grave. Y normalmente la gente como que dice, bueno, listo, que se joda, ¿no? Si le vuelve a pasar lo mismo. Y es un gran error que cometemos, de juzgar al otro como creer, bueno, si le pasa de nuevo se lo merece, porque nadie se lo merece. Y al contrario, obviamente no podemos obligarla a que salga de ahí, pero sí estar presentes, sí estar atentos, como vecinos, como familia, como amigos, no juzgar de eso, ¿no? De que si le vuelve a pasar el peso es la responsabilidad completa de esa persona, sino al contrario, estar atentos. Con ella, con él, decir, bueno, si estás, estamos. Con esa persona que es violenta también, mira que estamos vigilantes, ojos, atentos. Ella no está sola. Eso me parece que es la conducta más sana que tendríamos que tener. No la de enojarnos con la persona porque vuelve con esa persona agresiva, ¿no? Porque
1: no criticar y ser más empático, ¿no? Más solidario.
0: Es que la empatía está mal puesta en ese caso. Porque ¿cuál es la empatía? ¿Qué significa para la mayoría de la gente empatía?
1: Y ayudar.
0: No, empatía, ¿qué es para vos? Que normalmente, yo entiendo que vos trabajaste mucho más en esto, entonces capaz que vos tenés más clara lo que significa empatía. Pero la persona en general, ¿qué piensa de la empatía? ¿Es poner qué?
1: Y es como comprender y ponerte en el lugar del otro.
0: Ahí está.
1: Claro.
0: Creo que lo básico de hoy que cree en la gente en empatía, que de hecho la frase hecha es esa, es poner unos zapatos del otro.
1: Claro.
0: ¿No? Y es lo que tristemente hace estas personas. Me pongo en lugar de otra persona y yo en lugar de la otra persona ni loca vuelvo. Se ponen ellos en el lugar del otro y ¿cómo responderían ellos?
1: Pero eso es un error.
0: Exactamente. Porque la empatía real es comprender, escuchar realmente desde qué lugar vive esa persona y desde qué lugar está eligiendo o respondiendo de esa manera. Esa es la empatía real, más cercana, más amorosa. La empatía de ponerme en el lugar del otro es lejana a comprender realmente. Simplemente lo que haría yo a veces cuando... Son situaciones que donde yo respondo de manera similar, hay una conexión, ¿no? Porque si yo, no sé, en lugar de ella respondería de la misma manera, como con esa persona conecto. Porque justo se da esa coincidencia o ese parecido en responder. Pero cuando la respuesta es distinta, hay una desconexión. Pasa con nuestros hijos incluso. Un padre que es empático con sus hijos que dice, no, yo en tu lugar sería agradecido de tener un estudio, yo sería agradecido de los padres que tenés, yo sería agradecido de todo lo que tenés. Pero nos está poniendo en lugar al hijo para escuchar realmente qué es lo que esa persona necesita. ¿Sí? Simplemente empatiza, entre comillas, desde yo poniéndome en tus zapatos. Y eso creo que es el gran error que a veces se comete en la sociedad y en la familia en general, de qué haría yo en tu lugar. Y la empatía no es eso. La empatía es acercarme para entender desde qué lugar estás eligiendo hacer esto que haces. ¿Sí? Y eso nos acercaría mucho más, en vez de alejarnos. Pero bueno, me acordé justamente de ese caso y me parece que también pasa mucho. No sé, creo yo, no sé, vos tenés una amistad y ves que esa pareja se vive peleando y vos decís, ¿qué hacen juntos? Y se separan y vos decís, bueno, listo, dejan de sufrir. Y a los 2 o 3 meses los ves juntos de nuevo. Y vos decís, bueno, listo, que se arreglen, ¿no? Yo ya no me meto más, yo ya hablé con los dos y siguen haciéndose daño. Y es eso que a veces pasa. No puedes ayudar a quien no quiere ser ayudado. Yo siempre lo digo. Pero aceptar no significa resignarse. Yo puedo aceptar que la otra persona hoy está eligiendo eso. Acepto, no puedo modificarlo. De hecho, el hecho de querer separarlo generaría más conflicto. ¿Sí? De hecho, ha pasado gente que empieza a tratar de... Pero, ¿viste lo que estás haciendo? ¿Estás volviendo con él? ¿Y qué hacen? Esa persona se aleja por vergüenza y aparte la pareja los aleja también porque es un peligro, ¿no? Que alguien te quiera sacar de mí y no genera realmente una ayuda real. Entonces yo creo que no puedes ayudar a quien no quiere ser ayudado, pero a la vez aceptar eso no significa resignarme. No resignarme significa estar atento, estar ahí. ¿Volvés? Ok, te acompaño con tu decisión. Pero sabes que donde pase algo me pedís ayuda. Yo voy a estar. Es eso, no creo que más
1: es
0: se necesita.
1: Es otra manera, ¿no? Es otra manera. Es el juicio, ¿no? De levantar ese dedo acusador, ¿viste? De, ¿por qué volviste? ¿No te das cuenta? Y a veces uno, ¿viste? Yo me quedé en lo que escuché del testimonio de Dai y lo que acabas de contar vos también.

0: persona, ¿no? Que sufrió esta cuestión. Yo lo viví, Pablo, y yo cuando por ahí me formo una opinión sobre una cosa es porque he tenido la vivencia. Y hace muchos, muchos años, por eso también, nuevamente, perdón si soy reiterativa, pero por eso de mi parte, y absolutamente subjetivo lo que digo, opino sobre la elección consciente o inconsciente. ¿Y por qué digo esto? Porque en ese momento que yo sufría daño físico y psicológico con una persona bastante compleja, ¿no? en su forma de tratarme, no podía yo saber qué era lo que me pasaba hasta que, bueno, me puse en tratamiento terapéutico y empecé a darme cuenta que yo traía una cuestión familiar por algo sucedido y que yo había agarrado una papa de culpa, ¿no? La papa familiar de la culpa, bueno, acá yo, Angie, la había agarrado. ¿Y qué fue lo que entendí de todo lo que me pasó? ¿Para qué me pasó, no? Como siempre vos nos has dicho, no el por qué, sino para qué me pasó lo que me pasó y por qué, como ya te digo, en mi caso, elegí a esta pareja con estas características. Claro, yo sentía tanta, o me hacían sentir, y compré la culpa que mi familia me hacía sentir por algo que sucedió. Y obviamente, como la película, ¿viste? El castigador, yo buscaba un castigador. ¿Se entiende?
1: Uh-huh. Sí, sí.
0: Y busqué consciente e inconscientemente una persona con un perfil que, como hoy decíamos, al principio era un, ¿viste? El príncipe azul, qué sé yo, me amaba, me cuidaba, pero después, Dr. Jekyll y Mr. Hyde, ¿viste? Doble uh-huh. personalidad. Y realmente fue duro. Yo vivía en una quinta, no tenía prácticamente vecinos. Y nada, sintetizando, una noche me tuve que escapar corriendo porque corría riesgo mi vida. Tuve una cuestión perimetral, o sea, bastante grave la cosa, ¿no? Por eso te digo que esta persona, más allá de su patología, la elegí yo como una figura que en mi inconsciente, en mi desvalorización, en mi baja autoestima y en esta cuestión estúpidamente tomada de castigo, me venía como anillo al dedo para cumplir con esto. Hasta que dije, no, basta, esto no. ¿Por qué? Incluso con riesgo de vida, dije, wow.
1: Y cuando preguntas, si querés contestar,
0: sí,
1: obviamente,
0: por favor.
1: Cuando tomaste la iniciativa de buscar una ayuda terapéutica, del otro lado, ¿qué hubo? ¿Lo tuviste que hacer en secreto?
0: Sí, obvio. Sí, porque estaba en riesgo. Sí, sí. Sí. Sí. Sí, todo cuando se dan este tipo de situaciones, cuanto menos sepa la persona involucrada, obviamente, y cuanto menos sepa en general alguna persona que pueda llevarle información, mejor. Es una situación de mucho riesgo. De mucho riesgo. Pero, como te dije, en mi caso, voy a hablar por lo que a mí me sucedió, uh-huh. yo lo había elegido. Yo no voy a decir lo contrario, porque fue lo que a mí me pasó. Entonces, bueno, hasta que yo no sané eso, y yo, como vos contabas de esta persona, yo volví. Yo me había ido a la casa de mis padres, que estaba bastante lejos de donde yo vivía en ese momento. Y pobre, mis papás, ¿viste? Y estuve meses con mis papás conviviendo, y bueno. Y un día él fue. Mi papá abrió la puerta porque era como que me cuidaban muchísimo en extremo, ¿no? Y me fue a buscar y que quería hablar conmigo. Y mi papá que no. Y yo, ¿viste? Volví a pisar el palito. Yo lo elegí, ¿sabes? Y se ve que, ¿por qué? Porque todavía no había terminado de sanar. No había terminado de sanar, ¿viste? Esta cuestión de señalarme, de culparme, de crucificarme, ¿viste? Como...
2: esto, que listo.
0: Y por eso volví con él. Y bueno, al principio todo, viste, amoroso, afectivo, disculpas, bla, bla, bla, viste. Y claro, después, otra vez lo mismo. ¿Pero por qué? ¿Por él solamente? No. Porque yo de alguna manera, con mi falta de completa sanidad mental y emocional, eso también lo atraes. O sea, o lo generas, o no sé bien cómo funciona.
1: Sí, es difícil. Pero de a ver.
0: Sí, yo sé que no me resulta tampoco fácil de explicar, pero digo, hay una cuestión, ¿viste? No sé si es energética, no sé si es, no sé bien cómo explicarla, ¿viste? Pero
1: yo creo que a lo primero
0: pero
1: no.
0: Empezás a conceder cosas.
1: Exacto.
0: A permitir cosas, ¿viste? Como,
1: exacto.
0: Me encantó esto que vos dijiste de esta señora que supo en esta segunda incursión que hizo este violento, esta persona violenta, que ella cuando empezó a notar determinadas cuestiones le dijo no, esto no, y el hombre se reformuló supuestamente, ¿no? Como voy a decir, puertas adentro, nunca nadie sabe nada, pero se reformuló su vínculo por lo menos con esta persona. Uh-huh. Ahora, pero claro, el tema es cómo le pones un límite a una persona así.
1: Yo creo
0: o
1: que
0: lo sacás de tu vida o
1: sí,
0: bueno,
1: es que en algún punto ahí está la diferencia, ¿no? En el límite y que no haya respuesta a ese límite, ahí es listo. Poner fin, pero yo creo que siempre digo, la violencia se ejerce a quien se puede, no a quien quiere.
0: A quien se deja.
1: Sí. A veces no es que se deje, sino es que se ve indefenso ante ciertas situaciones, ¿no? Y después empieza a recaer un montón de cuestiones psicológicas, como decís vos, esto de el merecimiento, la culpa, no quiero complicar a nadie, la vergüenza. Empieza un montón de matices, que no es uno solo, son muchos, que te condicionan más. ¿Sí? Porque está eso, no, la vergüenza voy a llevarle problemas a mis padres, ¿qué van a decir? No quiero que se meta mi hermano, porque si se mete mi hermano lo mata, y un montón de cosas he escuchado en este tiempo, donde todo muchas veces te empieza a justificar el hecho de decir, bueno, me quedo, o busco el mejor momento, o de otra forma, y el tema que muchas veces ese momento no llega, ni tampoco esa forma de poner un fin. Y el fin es tajante. Ya, se terminó, me voy, listo, ni siquiera me llevo mis cosas para que no se dé cuenta. Y después ahí sí me doy a un espacio de red de contención, familiar, amigos, obviamente, como te pasó a vos, incluso si es necesario, la justicia, para poner fin a una cosa, ¿no? Pero bueno, como eso digo, creo que yo pienso que desde la ignorancia suceden muchas cosas. Todos somos posibles rehenes de una situación difícil, pero como dije, el violento es violento con quien puede, no con quien quiere. En este caso, como puse este ejemplo, esta persona seguramente, porque el violento no genera violencia, salvo algunas excepciones, del día cero, ¿no? O del primer enojo ya la violencia física, no. Empiezan de a poco.
0: Controlada.
1: Empiezan a probar, ¿no? Un insulto, esto, aquello, y eso va escalando, escalando, escalando. Y es ahí donde, creo yo, tenemos que entender la magnitud de decir, bueno, en primera instancia basta. Y ahí ya le pones el límite. Y por eso digo, creo que ahí es donde el otro entiende que no puedo ser de esta manera acá. ¿Sí? Por eso digo, el violento es con quien puede, no con quien quiere. Y eso pasa en general. Yo siempre digo, somos, bueno, no me incluyo, pero en algún momento con nuestros hijos también. Hay madres y padres que dicen, no, yo le pongo el correctivo a mi hijo, ¿no? Uno le pega. Y para mí es un acto de violencia. ¿Sí? Entiendo y, ojo, conozco padres maravillosos, amorosos, aman a sus hijos y simplemente repiten un patrón de lo que ellos creyeron de que era buena educación y límites. Pero te das cuenta ahí que uno, una madre, ejemplo, un padre, pero un padre tiene más fuerza, pero una madre es violenta con sus hijos porque pueden, porque son chicos. De otra manera no ejercerían la violencia. ¿Ok? Y así pasa en general. Por eso digo, las mujeres también ejercen violencia con quien pueden. ¿Sí? Y me parece que el límite está ahí. Obviamente los niños son víctimas de cualquier situación porque no tienen

0: los recursos, ni la mentalidad, ni la fuerza para poner un límite, pero me parece que ahí está la diferencia, ¿no? Yo a veces cuando digo, bueno, es que feo que un hombre le pegue a una mujer, sí, no tengo duda, es patético, lo peor que puede haber. Pero que una madre o un padre le pegue a un hijo, también. La fuerza que hay es de medida, y no solamente la fuerza, sino la posición jerárquica, un padre o un hijo, ¿no? Es como que... nada. Y yo siempre digo, bueno, una cachetada, ok. Bueno, permite que tu pareja te pegue una cachetada o que un amigo te pegue una cachetada. No tolerarías, sería violento. Tu respuesta sería tremenda. ¿Por qué crees que un hijo va a sentir algo diferente porque un padre le pega a un hijo?
1: Es que poner un límite no pasa por lo físico. Eso es un gran error.
0: De hecho, eso es miedo.
1: Claro.
0: Y el miedo con un hijo se va.
1: Claro.
0: Porque... vayamos a cualquier historia de hijo que fue golpeado por sus padres. ¿Generó respeto?
1: No, al contrario.
0: Hay excepciones, ¿eh? Porque hay excepciones donde hay padres que son amorosos realmente y pusieron el límite de un golpe, una cachetada, un chirlo, o lo que sea, pero hubo mucho amor. Entonces, lo que generó respeto no fue el golpe, fue el amor. ¿Me explico?
1: Sí.
0: Porque el golpe sin amor no genera respeto, genera miedo. Y el miedo se va. El miedo cuando un niño crece, se va. Se va el miedo y te puede responder respondiéndote, gastándote trompadas, o por miedo a responder así, por respeto, se va de la casa, ¿no? Pero nunca va a permitir que le levante una mano. De hecho, hermanos mayores que vienen a sus hermanos se han metido, han defendido a sus hermanos, ¿no? Por eso digo, la violencia nunca es buena. Y a veces, como digo esto, o al menos lo que yo al menos voy interpretando desde todo lo que he estudiado y demás, la violencia se ejerce en quien se puede. No. Porque el violento no es violento con todos. De hecho, muchas veces se descarga con justamente la menos persona que le ha hecho algo.
1: Es hasta como selectivo, ¿no?
0: Es que ellos priorizan su bienestar, su salud, ¿no? Dain te manda saludos. Saludos, Angie.
1: Gracias,
0: bueno, Angie. Otra cosa que me pasó fue... que las violencias físicas, verbal y económicas las puedo reconocer y frenar o pedir ayuda o irme. Pero cuando sufrí violencia psicológica y manipulación, no me fue tan fácil darme cuenta y salir de ahí. ¿Te acuerdas que una vez te conté que donde veía algo que me gustaba, cortaba la relación? ¿Que no me gustaba cortar la relación? A esto más que nada me refería. Tengo mis banderas rojas definidas. Hay cosas que sé... arreglan con comunicación y otras que no, como cuando la persona es posesiva o violenta. Eso me parece que es particularmente sano, tener esas red flags de señales donde sabemos que algo no es algo que tolero ni permito, ¿no? Y desde lo psicológico es difícil de darse cuenta. Yo cuando empecé a indagar en lo que es ser pasivo-agresivo es tremendo, ¿no? El ser
1: eso
0: pasivo.
1: Lo vimos en el curso.
0: Claro, pero cuando entras en profundidad, cualquier comentario, a veces el humor, ¿no? Esto de invalidar constantemente al otro sin demostrar, ¿no?, un agravio. Y si alguien te dice, no, pero tú lo dices en broma, ¿no? ¿Por qué lo tomás así? ¿Ves que vos tomás todo mal? Y siempre esa manipulación constante de hacerte sentir que uno es el perseguido, uno es el loco.
1: Desvalorizar al otro.
0: Tal cual. Eso también es tremendo, ¿sí?
1: ¿Sí?
0: Y sé que no es tan peligroso como lo otro, pero sí es cierto, como dice Dai, es muy difícil de darse cuenta.
1: Sí. También, por ahí no siempre, ¿no? Pero también puede habitar una cierta negación por distintas circunstancias de la persona que la padece, ¿no?
0: Obviamente, la justificación.
1: Porque se lo banca porque la pareja lo banca económicamente o X, ¿viste? Y es como que hay una negación autoinfligida por decir, bueno, y si no, ¿dónde me voy? ¿O qué hago? ¿O qué no hago? Y bueno, hay un montón de variables. Ahora, a mí se me ocurrió escuchándote, ¿no? Y escuchando lo que planteaba también Dai, digo, un poco reformulando para buscarle a esto tan duro y doloroso y feo que pasan, como vos bien dijiste, tanto mujeres como hombres, ¿no? El maltrato, digo. Desde lo terapéutico, ¿cómo lo ves vos?

0: desde tu cuestión terapéutica, ¿cómo lo ves? ¿Más difusión de charlas? ¿Cómo abrirías la cuestión para que se pueda lograr?
1: Yo creo
0: algo,
1: que, ¿no? Primero hay gente que no sabe que necesita esto, ¿sí? El no sé que no sé. Entonces, como no sé que no sé, no voy a buscar algo que no sé. De hecho, uno siempre trabaja, a ver, yo si quiero promocionar un curso de inteligencia emocional, tengo que buscar que la persona se dé cuenta que necesita hacer el curso, ¿no? Hay gente que ya está en esa búsqueda, ¿no? De oportunidades para adquirir herramientas. Pero después la mayoría de la gente va en la plataforma de decir, bueno, si yo sé lo que es el enojo, yo sé lo que es el miedo, y no tengo que nadie me venga a decir qué es lo que tengo que sentir, ¿no? De ese lugar de ignorancia a veces evadimos, sin darnos cuenta, ¿eh? Por eso digo, desde el no sé que no sé. Y después está esta negación, ¿no? Después está la vergüenza, la culpa. Hay un montón de matices que en los adultos, como decía Fernando, los adultos no buscan aprender sino confirmar lo que ya saben.
0: Qué buena frase.
1: Entonces, yo creo que la esperanza está en que algún día se empiece a aplicar, acorde a las edades, inteligencia emocional en la educación. Creo que es la base, porque ahí es donde yo creo que es tan necesario como la matemática, y sobre todo con el mundo que se viene.
0: O más.
1: Porque el mundo que se viene hoy, tenemos una IA donde tiene toda la información, ya tenemos la calculadora donde necesitamos matemática, pero ahora resulta que tenemos un cerebro artificial en el bolsillo de nuestra ropa que te puede dar toda la información que vos quisieras. Y eso va a pasar. Ya está pasando, sí, y va a ser cada vez, ¿no? El tema que nunca va a reemplazar lo que uno siente y cómo responde ante las problemáticas, las dificultades, ¿no? Los buenos hábitos, la salud y demás, sobre todo psicológicos y emocionales. Y parece que va a ser muy necesario que esto se aplique. Entonces yo creo que, acorde a las edades, ¿no? Ir enseñando el límite, el amor propio, manejar y gestionar el enojo, gestionar esto de la necesidad, la vulnerabilidad, creo que es una luz de esperanza a futuro. Para los adultos, como dijimos hoy, no puedes ayudar a quien no quiere ser ayudado. Yo siempre digo, bueno, ofrezco los cursos, hay charlas, distintas disciplinas holísticas, distintos profesionales que de alguna manera buscan responder, ¿no? Esta falta interior de amor propio, de búsqueda, de conciencia. Y cada uno va a buscar su camino, como creo que lo hablábamos en el auto. Cada persona va a buscar su espacio para sanar, para mejorar y demás. Pero no podemos ayudar a quien no quiere ser ayudado. Eso no hace que uno se resigne, sino acepto, y mi parte es esta, no me resigno. Busco lugar, dar espacios, siempre llegar, como pasó el sábado pasado, un espacio gratuito donde la gente conozca. Había mucha gente que no conocía ni de coaching, ni conocía de inteligencia emocional. Entonces, qué bueno que haya gente en esa búsqueda y uno estar atento a esas personas que piden ayuda, ¿no? Desde mi lugar, lo digo, y creo que muchos profesionales, pero me parece que yo, al contrario de lo que hoy se está llevando desde la política, yo creo en un estado presente. Y me parece que la educación es importantísima, como también generar distintos organismos para contener, para cuidar, ¿no? Algo que todavía necesita mucho de esto. Cuando le demos educación a los niños, las futuras generaciones podrán no necesitarlo. Pero yo creo que hoy todavía se necesita, ¿no? Desde lo pedagógico, para la juventud, para los adolescentes y las mujeres y hombres adultas también, incluso hasta la tercera edad, estos espacios de cuidado, de ayuda psicológica y contención. Es mi pensamiento. Obviamente para mí es una utopía, pero me parece que está ahí. Desde el no saber, ¿eh? Porque después la persona que tiene la capacidad de darse cuenta y buscar ayuda y pedir la ayuda, hoy hay lugares. ¿Sí? Hay
0: muchas opciones.
1: Hay variadas, opciones. Sí. No sé si las suficientes, pero hay.
0: Las tradicionales hasta las holísticas, ¿no?
1: Exacto. Entonces, obviamente, como hablábamos con algunas personas acá, a veces algunas ayudas son alejadas de lo económico, que no es para todo el mundo, uh-huh. ¿Sí? Porque no cualquiera, una terapia psicológica, si no vas por el hospital,

0: cuesta 70.000, 80.000 la sesión. Sí. Debe haber distintos valores, pero más o menos. Con esto no estoy diciendo que si alguien escucha no vaya porque cree que es caro, porque tampoco no digo que sea caro, pero pueden buscar opciones, seguramente va a haber algo más accesible. De hecho, una persona en el curso anterior, me acuerdo que cuando inició dijo, vengo acá como una posibilidad para conocer y aprender de sus emociones porque no podía pagar una terapia.
1: Mira.
0: ¿No? Entonces, está el impedimento económico también. Han venido gente acá que hacen disciplinas holísticas y ponerle biocodificación también, no está accesible para todo el mundo.
1: No.
0: Entonces, hay también que ver lo económico. Hoy, tristemente, estamos en un sistema económico capitalista donde, bueno, todo, nada es gratis. Pero aún así creo que hay lugares donde, no, yo siempre hablo de Casa Violeta, hay muchos espacios barriales, sobre todo, donde se da una contención. Y aunque no sea suficiente, es algo, ¿no? Entonces, las personas pueden buscar desde lo que esté atravesando esa ayuda. Y bueno, después obviamente para mí está esa idea de que en algún momento sea algo que esté implicado dentro de la educación para todo el mundo y no va a quitar lo que sucede a pleno, porque siempre hay cuestiones, como dijimos hoy, hay psicópatas, hay personas, ¿no?, que ya por más que se le dé educación están imposibilitados de algunas cuestiones, pero sí va a mermar muchas otras cuestiones de personas que sí se pueden prevenir, sí se las puede ayudar, sí se las puede educar. Y desde no ser ignorantes van a trabajar mejor sus relaciones, mejor su vida, mejor sus emociones. Y creo que eso es una pequeña esperanza que mantengo. Y no solamente yo, hay una corriente muy grande, no solamente en Argentina, en el mundo, que busca que sea ley la educación emocional, ¿no? Entonces, obviamente estamos años luz, pero la iniciativa está. Y creo que es la única manera de lo terapéutico de achicar la brecha, ¿no? Después, bueno, hay un montón de matices que ojalá puedan suceder. Pero no se puede ayudar quien no quiere ser ayudado, Angie. Eso es particular sobre todo a los adultos. En cambio, en los niños, adolescentes, me parece que existe esa sana oportunidad de enseñarles que existe algo, ¿sí? Y si se inculca de chicos, me parece que va a ser un proceso muy lindo, muy sano. De hecho, hay escuelas maravillosas en el mundo donde lo aplican. Se le enseña educación emocional. De hecho, la educación está ligada desde otro proceso. Ni siquiera está por edades. Está por una cuestión, ¿no?, de otra adaptación, buscando las pasiones de los niños. Y eso sí da resultados de mucho impacto en su crianza y en las hombres y mujeres que se convierten después. Pero bueno, estamos hablando de algo que no es fácil y
1: no, sería un cambio radical importantísimo
0: de paradigma
1: y necesario y realmente ojalá todos pudiéramos acceder a esta cuestión y no solamente para gente que tiene un nivel adquisitivo tranquilo y cómodo, sino que todo el mundo pudiera tener esta opción, ¿no?, de acceder a esta cuestión del derecho a la salud mental, ¿no?, al cuidado. Y así como entiendo que en estos momentos que estamos viviendo hay una cuestión prioritaria de la cuestión alimentaria, de llevar el dinero para comprar lo básico que es la comida para una familia, creo que también la salud en general, pero además la salud mental es prioritario, ¿no?, al igual que la comida, porque si bien es sumamente, obviamente, es una obviedad lo que voy a decir, ¿no?, pero que es importante comer, estar sano física y mentalmente, yo también creo que son prioridades que no se pueden seguir soslayando, porque creo que por eso hay tanta violencia en la calle, y la vemos acá en Tandil, que antes era un lugar muy tranquilo, la gente al manejar, al caminar, hay maltrato.
0: En los jóvenes.
1: Jóvenes, gente grande, o sea, hoy lo hemos visto en alguien que maneja que parecía una locura, con una... Bueno. Y entonces creo que debiera ser ya algo instalado. Digo, esta cuestión educativa que vos decís que puede sonar utópico, yo creo que no, yo creo que lo deberíamos ya empezar a sentir como algo posible de hacer y ver de qué manera cada uno desde su lugar

0: con un granito de arena, viendo la forma, pidiendo, yendo al Consejo Deliberante, buscando la banca o haciendo algo desde donde uno pueda, buscando espacios para que se generen charlas gratuitas, que no tengan costo para las personas, como vos haces en la biblioteca, que la verdad que va mucha gente. Difundir esto, ¿no? De como vos decís, está esta ignorancia, esta que tenemos, que hemos tenido, que tenemos muchos en distintas cuestiones, pero digo, seguir concientizando a la gente, informándola, decirle pasa esto y esto, pero la realidad es esta, bárbaro, pero hagamos otra cosa, reformulemos, como yo digo, barajemos y demos de vuelta. Y pensemos de todo esto que se está viviendo, algo positivo, cómo salimos y además cómo salimos entre todos, porque solo no se sale nunca. Y hablo por mí, solo no se sale, o es muy difícil salir solo. Es muy difícil. Entonces, yo creo que apostemos a eso. A que es posible y tengamos esa fuerte esperanza y esa intención de ponerle la intención a las cosas, ¿no? Así como para uno con su vida, sus proyectos y sus cuestiones, ¿no? Hay que ponerle una intención, ¿no? Para que suceda. En eso también creo que es algo tan fundamental, Pablo, esto que vos planteaste de la necesidad, ¿no? De hacer espacios, lugares, y realmente yo creo que no hay que dejarlo en manos de los demás, de los políticos, no, yo creo que uno, viste, despacito, así como las hormiguitas que todos los días están laburando y cargando y llevando, bueno, creo que tenemos que hacer como una red de intención para que la cosa cambie, sí. Pero también va a depender de nosotros.
1: Creo que el lo que decís vos es totalmente cierto. Uno puede poner el granito de arena, pero yo siempre digo que el cambio significativo en lo macro viene de arriba. Y obviamente yo creo que hay que tomar una iniciativa desde abajo para que de arriba escuchen o de abajo llegar arriba y lograr los cambios. A mí me ha pasado incluso mucha gente que ha ido a estos talleres o ha conocido, conectado a los cursos porque alguien le contó, y cuando fue al curso dice, pero yo nunca supe que se hacían estos cursos. ¿Y cómo no me llegaron? ¿No hacías publicidad? Y sí, yo hago publicidad en las redes sociales, hasta he probado publicidad en TikTok, pero a veces no te llega el algoritmo, porque uno no está. Esto yo siempre digo, lo que no sé que no sé, no se ve. No existe para nosotros. Entonces, a ver, de las redes sociales vos, si estás en un paradigma de búsqueda del tener, y te van a aparecer publicidades de compra, de viaje, de esto, de aquello. Cuando vos empezás a explorar algo tuyo, es una coherencia. Por eso digo, entonces, es muy difícil llegar a todos, porque no se llega, por esto de que no hay manera de que hay gente que descubra cosas que no saben. Entonces, va a ser muy laborioso y muy difícil que se logre, por eso yo siempre digo que tenía que estar dentro de algo que es obligatorio, como la escuela. ¿Sí? Entonces, de ese lado la gente va a conocer. El día de mañana, cuando sea grande, va a saber, va a discernir, o va a saber si tiene que pedir ayuda o no, va a entender algunos factores psicológicos, va a entender algunos factores emocionales. Entonces ahí va a ser más fácil de que la gente pida ayuda o busque ciertas cuestiones. Pero desde el no saber, va a ser muy difícil. Te puedo asegurar que mucha gente me dice, yo nunca supe estos cursos, o no sabe de otra gente, de otras disciplinas, hay gente que no sabe de videocodificación, hay gente que no sabe de yoga, no sabe de Reiki, o tiene una información errónea de lo que son, y ese no saber creo que es lo que más nos separa, ¿no? Como dije hoy, si vos no sabés lo que necesitas, vos cuando tenés sed, sabes que necesitas agua, tenés hambre, sabes que tenés que comer. Ahora, cuando tenés todas estas angustias emocionales, cuando tenés todas estas problemáticas, no sabes lo que necesitas. De hecho, la gente lo reprime, lo ignora, lo resuelve de una manera para ir no sana. Incluso las adicciones, el alcohol y todo lo que está sucediendo nace de ese no saber. Y me parece que por eso es la limitación tan grande.

0: que tenemos esto, ¿no? Por más que hagamos, y no me resigno a seguir ese granito de arena, lo sigo, lo sostengo, es mi misión, es mi vida, lo que me apasiona, pero si uno analiza y toma en serio la gran magnitud, y tiene que venir de arriba. El tema es que, como siempre digo, estamos en un sistema que no le sirve cierto tipo de educación.
1: No, eso es cierto.
0: El triste, el problemático es el que más consume. Una persona feliz, como siempre dice la frase, feliz no es el que más tiene, sino el que menos necesita.
1: Exacto.
0: Imagínate que de golpe mañana empezamos a entender cómo impacta la alimentación en nuestra vida y cada persona, los niños, los jóvenes empiezan a ser más conscientes y coman más sano. Imagínate que la gente en vez de andar tanto en auto empiece a andar en bicicleta, a caminar. Y más, sobre todo nosotros que vivimos en distancias cortas, no tengo un Buenos Aires que tenés 2 horas de viaje que digas voy caminando, porque no,
1: okay.
0: En las grandes urbes. Pero cuando empezamos a ser más conscientes, y se va a desestabilizar mucho el sistema. No les conviene, no les sirve.
1: No, eso es seguro. A ver, ya por la hora por ahí no lo podemos desarrollar, pero obviamente que hay toda una gran manipulación. No solo a nivel de lo que sucede acá en Argentina, sino a nivel mundial, de que la humanidad esté cada vez más carente de salud, de dinero, porque y de conocimiento, ¿no? Por lo que vos decías de la ignorancia. Porque justamente cuanto más abajo está la gente en ese sentido, ¿no? De todo esto que decía, más fácil es manipularla y manejarla. Entonces, esa es la realidad que se está viviendo en este momento en el mundo, no solo acá. Uh-huh.
0: No. Acá
1: obviamente
0: se siente
1: que está
0: más.
1: Como hoy dijiste, hay países que todavía siguen siendo una excepción, como paraísos, ¿no? De vida, educación, de salud, ¿viste? Pero son los menos.
0: Hay distintos contextos.
1: Sí.
0: Sí, demográficos, geográficos,
1: sí.
0: Culturales.
1: Sí.
0: Hay cosas que no se van a implementar nunca en Argentina, por cuestiones propias de quiénes somos, de todo. Porque estos últimos años se muestra a Suecia como el país número uno repetidamente en la sociedad más feliz, ¿no? Se piden más varios aspectos, muchas cuestiones, y se termina tomándose como el país que más rasgos reúne y es el país más feliz. Ahí también se habla mucho de la educación y todas las transformaciones que ha tenido educativamente, pero tiene una condición demográfica, es un país muy pocamente poblado, también es una zona fría, hay muchas peculiaridades y aparte factores económicos y sociales que ayuda a que sea más fácil poner recursos, información y formas en esos lugares, ¿no? Difícilmente podrían aplicar eso en India, por dar un ejemplo, ¿no? Muy difícil, o incluso no irme al extremo de India, que es el país más poblado del mundo, pero vayamos a Brasil, es difícil aplicar eso hoy. Hay que trabajar desde otro lugar y con la idiosincrasia de cada país, buscar y reconocer, ¿no? Pero se puede mejorar.
1: Y como siempre, ¿no? En todas las cuestiones, hace falta decisión.
0: Exactamente.
1: Decisión.
0: Después, prueba y error, sí. Se puede ir mejorando y el piso me parece que ya lo tenemos a nivel mundial. Pero como digo, de hecho lo hablan muchas corrientes filosóficas e incluso políticas, les conviene a muchos sectores en la ignorancia,
1: sí.
0: ¿No? Entonces, el miedo es un buen negocio, la tristeza, la infelicidad,
1: las adicciones.
0: En fin, hoy estamos en una situación compleja, pero siempre lo último que se pierde es la fe. 12, un minutito, Angie, se pasó volando.
1: Sí.
0: ¿Cómo
1: hoy
0: te sentiste?
1: Hoy es el último día de agosto.
0: Ya empezamos con el mes de la primavera.
1: Qué lindo.
0: Ya
1: bancamos. Se empieza a ver los brotes en las plantas.
0: Los días más largos.
1: Sí.
0: Bueno, un poquito de calor. Como dijimos, no me quiero sumar a lo catastrófico, pero bueno, se está anunciando que va a ser unos meses complicados.
1: Sí, con lluvia por la corriente del Niño.
0: Hay que estar atentos. Están pasando
1: niño
0: muchas
1: viene
0: cosas.
1: Medio caprichoso,
0: por lo visto, sí, han pasado muchas cosas en el mundo,
1: sí,
0: tristemente.
1: Sí, lamentable, sí.
0: otra cuestión que me parece que no depende.

0: Nosotros podemos poner un granito de arena sin duda, pero si no hay
1: Sí.
0: decisiones arriba, hay cuestiones climáticas que son factores humanos. Hay cuestiones que son procesos naturales de la Tierra, pero hay otros factores que son humanos y me parece que no estamos tomando las cosas muy en serio, como digo, al menos de las esferas más altas, ¿no?
1: Sí.
0: Y vienen catástrofes, me parece que pudieron ser prevenidas algunas.
1: Sí.
0: En Argentina estamos lejos de esas cuestiones y ojalá así siga, sí siga siendo, pero bueno, por lo visto se hablan de algunas inundaciones, o al menos muchas lluvias como mínimo, temperaturas fuera del rango que normalmente se miden en estas épocas, porque me dicen que va a haber 35 grados, cosas así. Y
1: Y
0: bueno, al menos.
1: perdón, no, el verano europeo estuvo muy duro.
0: Sí. Tengo a mi
1: Sí.
0: hermana en Murcia, me decía. Y yo digo, no me des envidia, porque yo amo el calor. Yo puedo estar a 40 grados de calor de
1: ¿En
0: temperatura.
1: serio?
0: Sí,
1: Oh, Dios.
0: no, no. Yo padezco el frío, amo el calor. De hecho, hay gente que paga para estar en un sauna. no tengo problema con el calor. Y ella me decía, no, no sabes, Pablo, acá, hermanito, me
1: Cuarenta y
0: dicen,
1: pico.
0: sí, recién ahora está bajando un poco la temperatura. Y acá unas heladas que yo salí en el
1: Sí.
0: auto. Y bueno, digo, pero bueno, sí, igual no son típicas en esos países tampoco. Porque normalmente en lo que acá sería enero, sí, es esperado, pero ya también ya está empezando a finalizar el verano. Y se siguen sintiendo muy fuertes las
1: Claro,
0: temperaturas.
1: sí.
0: Así que bueno, estamos con un mundo convulsionado, no solamente en lo personal, la psicología de la gente, sino el clima también. Angie.
1: Quiero agradecerte nuevamente la invitación, la
0: No, a vos por
1: pasé
0: venir.
1: bárbara, porque pasar estas 2 horas, como
0: ¿Viste?
1: me pasa a mí cuando te escucho en casa y a tus invitados, disfruto muchísimo escuchar el programa, como siempre te digo, y he mandado algún mensaje. La verdad que me parece un programa terapéutico, ¿no? Y que siempre te lo he dicho, y lo he dicho de hecho en los cursos, que admiro de verdad de corazón. Tu oratoria terapéutica es un don que vos tenés natural, más allá de tu formación profesional, pero es fantástico
0: Gracias.
1: y es muy sanador escucharte. Por eso los comentarios en los cursos, ¿no? O sea que mucha gente por ahí no tiene acceso a una terapia y con los cursos nos ayudás a modificar un montón de cosas y realmente nos das herramientas valiosísimas, ¿no? Y la verdad que bueno, yo en mi caso y creo que las compañeras con las que he compartido estos cursos pensamos lo mismo. Así que bueno, muchas gracias por todo, no solo por lo de hoy, sino por tu dedicación, por tu tiempo, por el amor que pones en lo que haces, porque realmente uno lo recibe del otro lado y se nota que tenés pasión por lo que haces,
0: Gracias,
1: porque lo
0: Angie.
1: transmitís. Así que bueno.
0: Bueno, listo, muy agradecido por tus palabras.
1: No, por
0: ¿Cómo
1: favor,
0: la pasaste?
1: merecidas, bárbaro,
0: Bueno,
1: bárbaro.
0: vas a
1: El lugar
0: volver.
1: es divino, la
0: Bueno.
1: radio está preciosa, los felicito a
0: A
1: los que
0: Leo.
1: manejan esto, a Leo, hermosa, la radio me encantó y la verdad que una linda sorpresa.
0: Bueno, Angie. Bueno, ya nos veremos seguramente de nuevo por acá.
1: Buen comienzo de septiembre para todos los que están escuchando y los invito a empezar a florecer. Como es lo que nos depara, si Dios quiere, este mes. Empecemos a sentir que tenemos brotes para cosas buenas. Empecemos a sembrar cosas buenas internamente. Y a veces yo me pongo a sacar el yuyo del pasto de mi casa, ¿no? Y yo digo, estos yuyos son los que saco de mis pensamientos que no sirven, ¿no? Y me desmalezo yo misma. Y digo, bueno. Ahora también empezar a verme los brotes y el verdor que se viene con el septiembre. Así que bueno.
0: Qué lindo lo que decís, ¿eh? Y creo que cada uno de su lugar tiene muchas veces cuestiones terapéuticas. Viste que a veces que uno para ordenar su mente tiene que ordenar su casa, y si ordena su casa es como que se sienten más ordenados sus pensamientos. Esto que vos por ahí lo canalizás de tu jardín, de tus plantas. Me parece que es muy lindo esto para transmitir a las personas,
1: Y una
0: ¿no?
1: cosa, perdón, ¿no? Pero aquella persona que por ahí vive en un departamento, o como me decía hoy alguien, que no tiene pasto en su
0: Pasto,
1: casa,
0: sí, espacio verde.
1: también es hermoso, hermoso. Tiene un montón de lugares naturales o plazas. si tienen la oportunidad, no dejen de ir, contacten con la naturaleza, porque es fantástico. Es fantástico, si se pueden descalzar, poner los pies en la tierra, todo eso ayuda a cambiar la vibra, la energía, a alargar lo que ya no nos sirve para cargarnos de la energía de la tierra, que es tan fuerte y tan linda, tan sanadora. Así que aprovechenlo, porque estamos en un lugar hermoso, privilegiado, a pesar de cuestiones que sabemos que suceden, ¿no? Pero bueno, digo, conectemos con eso. ¿Por qué? Al elevar nuestra vibración, vamos a estar mejor y vamos a estar más fortalecidos para atravesar todo lo que sucede.
0: La cotidianidad.
1: Exactamente. Entonces, si estamos fortalecidos energéticamente, físicamente, por los cuidados que vos hoy nombrabas, y emocionalmente, vamos a poder surfear la ola de la realidad mejor preparados. Entonces, eso es una cuestión de responsabilidad y de actitud nuestra.
0: Y de darse el permiso, ¿no?
1: Exactamente.
0: Darse el permiso de hacerlo. Y bueno, nada, así como dijo Angie, ya no tenemos tiempo para desarrollarlo, pero hay algo que nos estamos perdiendo, ¿no? Es lógico, por la evolución, por todo lo que hoy ha crecido la tecnología en nuestro mundo, pero cuando las personas, tanto el hombre como la mujer, conecta de algún lado desde la naturaleza, entabla una conexión que forma parte de nosotros, desde lo más profundo del ser humano, ¿no? Yo hablo con chicos o varones que conectan con la pesca y se van y se desconectan un día entero, están viendo el agua y la naturaleza y lejos de un teléfono. Y después se siente una sensación de bienestar que es mucho más difícil de explicar que hasta que lo vivís. Esto que decís vos, ir una tarde a un parque, descalzarte, estar sentado en el pasto, escuchando las plantas y conectando con la luz del sol, también, ¿no? Y muchas veces es esos pequeños momentos que te puedes regalar y que no sabes de qué manera o de qué forma te sentís muy, muy bien, ¿no? Y no, hay que conectar. Bien. Claro, exactamente. Y es algo muy profundo, muy humano. Está ahí, en nuestro ADN, que nada, que a veces no nos permitimos dar cuenta que es algo que también nos nutre. Así que bueno, gracias Angie por esto último que dijiste. Y bueno, saluditos a todos. Perdón si me queda algún mensajito, seguramente que sí. Ahí veo que tengo algún WhatsApp y también de acá de la radio. Nos reencontramos el próximo lunes, ya en septiembre, como dijo Angie, y acercándonos a la primavera. Que tengan una excelente semana para todos.

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1: No hagas tal disparate ni semejante ejemplar, que si te arrancas los ojos, ¿con qué me vas a mirar?
2: ¡Aura! ¡Segundo!

0: El otro día te vi en un pingo en horquetada. Me agaché como perdiz, pero no pude ver nada.
1: El alivio es agacharse, dice un adagio muy viejo, pero es muy triste rascarse cuando la pulga está lejos.
0: ¡Aura!

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1: Buenas noches, muchas gracias por estar aquí. Es un lío esto, porque por primera vez en Montevideo, si bien ya en el interior alguna vez tuve ocasión de hacer un espectáculo yo solo, en varias ocasiones, en Salto, en Paysandú, nunca en Montevideo me atreví a presentarme solo en un escenario. Es notorio que todavía, y quién sabe si llega ese momento, no tengo suficiente madurez, diría yo, artística, como para permitirme eso. Pero en virtud de que anteriormente los espectáculos combinados que presentamos en este mismo escenario de la tan amiga Sociedad Uruguaya de Actores tuvieron éxito, y como en vísperas de un viaje que yo pienso hacer, al parecer era oportuno despedirse de este público que nos acompañó permanentemente, que nos apoyó tan cálidamente, entonces resolví presentarme de esta forma, para incluso, aparte de cantar, conversar un poco, si es posible, hasta con ustedes, en el caso de que tengamos algo para conversar. Con respecto al folclore, que vendría a ser el tema de mi charla, muy informal, que lo va a hacer entre canción y canción, es muy poco lo que yo puedo decir, y creo no poder conformar ni siquiera la opinión de los más avisados, sino más bien improvisar un poco en torno a un tema que me preocupa, pero sobre el cual tal vez no tengo suficiente información, si bien tengo, eso sí, opiniones muy concretas. Yo soy un cantor que está cantando desde hace muy poco y cambié de oficio para cantar hace un año y pico. Me ha ido bien, por suerte, en este oficio nuevo. Y todo lo que puedo decir es cuál ha sido mi experiencia en ese terreno cantando. Puedo hablar sobre esa experiencia personal del canto con distintos públicos en distintos sitios, incluso fuera del país. Puedo hablar sobre los temas que canto y sobre algunos que querría cantar. Es todo lo que puedo hablar sobre folclore. Si algo de todo eso interesa, con muchísimo gusto yo voy a conversar de todo eso. Pero antes que nada, entonces, lo mejor va a ser con seguridad cantar. Y es una milonguita de Yupanqui, una de las primeras que él compuso, don Atahualpa, que se llama Milonga del Solitario.
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Upala viejo, quiero dedicarte estas coplas que me pasó tu compañera de siempre, que sean un alivio para esta vida tan triste.

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0: pocos patrones.
1: ¿Sabes por qué me doy cuenta que hay pocos patrones? Cuando, por el coro. Porque cuando hay pocos patrones, el coro no tiene peso, no tiene autoridad.
0: A lo mejor no tienen peso.

0: pinche patrón.
1: Ese es el resumen de la canción. Todo eso quiere decir pinche patrón. ¿Para qué un patrón habiendo ese jefe?

0: El único pobre es el que no vive. Y no vive el que está distraído de Dios, su Padre, que es rico. La, ra, la.
1: Sí, Señor.
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Se lo dice Mario Pino, paisano entre los paisanos, galancero y entrerriano, y sobre todo

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7: Tenemos una película de la chica. Está faltando algunos que lo saben. se titula porque conocí los personajes. Belisario se llamaba, Pase Agente Belisario. No hay ninguna novedad. Entonces fue el milico se paró. Para decirle la verdad, ninguna, mi comisario. Solamente he visto a varios hombres así en el boliche, en los del Tano, boliche prendidos con un truquito, pero todos tranquilitos como nene con un chiche. Parece que una jugada resultó un poco dudosa, porque se enojó Barbosa y quiso sacar la daga, se levantó Madariaga y manoteando una silla le quebró 7 costillas. Pero el tuerto Carrascosa, para no llorar la cosa, le bajó la coronilla. Saracho viejo con hambre por dentro en los tumultos peleó y se vino al bulto con la de cortar los viambres. Y al aiba le abrió el matambre. Al chino le hizo un tajito que lo dejó sentadito con una oreja en la mano. También al viejo Mariano le abrió el aliote limpio. Sacó el revólver morrongo, nunca falta un bochinchino, y le tiró el bolichino 3 balazos en los mondongos. La cabeza como un hongo le dejaron a Martínez, y al manchar los chinchulines le colgaban como fleco. Un tajito tiene el chico en la otra hasta los botines. Y allí no pasó la cosa, porque el grandote Cirilo, con la pesa de 10 kilos, le dio el mate a Carrascosa. Al enano Rovirosa le arrancaron una muela. Mientras el petiso Videla con un garrote con nudo, le dio un palo a Juan el Mudo, que habló y dijo, pato abuela. Después todos tranquilitos continuaron la partida que estaba interrumpida por un tanto más o menos. Son todos muchachos buenos, amantes de la verdad. Es un gesto de bondad del boliche y la armonía. Ya después pasó ese día mi jefe sin novedad.
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0: 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El que asa ha desencillado, prendió fuego con empeño, y por serle fiel al dueño un ovejero educado, echado al lado del recao se le ha hecho profundo el sueño. Se escucha larguen y aprete, y con armada discreta lo dieron vuelta un careta a la salida del brete. El viejo está que se mete, en un tronco se ha sentado, pensando del otro lado que si el brazo le responde, más de uno dirá de adónde que el viejito está achacado. Como en plena juventud el abuelo se les mete, sabiendo que compromete al hijo por su salud, no pudo con la inquietud. Se miran a la pasada y el muchacho en la humorada le dice: cuídese viejo, si es pa' probar el reflejo no exagere con la armada. Le prestaron un trenzado, un lazo fino, liviano, y emocionado el paisano arma y espera parado. Un polango le han soltado por la orilla del corral, y el viejito clava un pial avisándole a los criollos que habrá que meterle rollos pa' que se vea otro igual. 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Él fue en busca de la sombra pensando, mira si le erro, haciéndose como el perro después que ensució la alfombra. 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

Hola, hola, hola, hola, hola, hola, hola, hola, hola, hola, hola, hola, hola, hola, hola, hola, ¿qué tal? Muy, pero muy, pero muy buenos días, señoras y señores. De esta manera comenzamos la mañana de la 95.1. Arrancamos, sí. Se fue agosto, chicos. Impresionante lo de agosto, Falta mucho para cobrar, ¿no? Queda mal si nos pagan el primer día. Arrancamos septiembre, señoras y señores. Martes, primero de septiembre, 9:20 minutos. Sí, arrancamos acá, en vivo por la 95.1. Mi nombre es Leo y voy a estar acá haciéndote compañía durante toda la mañana. A las 10 vamos a estar con noticias necrológicas, toda la información, todo lo que vos tenés que saber acá, informándote juntos, transitando la mañana. Vamos a habilitar el 2494-027244. 2494-027244. 2494-027244.

Si son las vacaciones, se va a Punta del Este. Puede darse esos lujos de que es legislador. Se pasa un mes entero, cueste lo que le cueste, porque estaba estresado de trabajo el doctor y deja todo en casa. ¿Para qué estudiar las leyes?

9:34 minutos, señoras y señores. Ahí estábamos con la música y la voz de Marcos Vega. Hola, Leito, pasame algo de Germán Montes, es lo que se viene. Gran saludo a Eduardo, gran saludo a la gente de Panadería El Argentino, que están acompañándonos también.

9:37 minutos, señoras y señores. Si viene la música de Germán Montes, si viene también algo de Oscar de Franco, que lo tenemos solicitado, voy abriendo mensajitos, Dieguito, Silvia, Federico, Susana, Willy, Norma, Elsa. Impresionante, impresionante los mensajitos. Ténganme paciencia, que vamos a estar cargando lo que lleguemos, chicos.

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0: Gracias a Oscar de Franco por dejarme compartir este sueño que tengo de cantar con vos. Muchas gracias de corazón.
1: 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Un abrazo grande.

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0: 9:47 minutos, señoras y señores. ¡Qué buena música! Algo de Horacio Guaraní y de Alfredo Zitarrosa. A las 10 noticias necrológicas, todo lo que vos tenés que saber, ¿eh? Todo lo que vos tenés que saber, a ver qué nos dicen acá.
1: Hola, Leito, buen día. ¿Cómo estás? Qué buena jornada.
0: Buenos días, Sil, muchas gracias. Excelente jornada para vos también. Gracias por los videos también, ahí escuchando.
2: Hola, Leito, me pasaría Rosa María. Estoy escuchando como siempre, tempranito en el laburo.
0: Qué grande, Dieguito, ¿eh? Firme, firme siempre, ¿eh? Muy bien. A ver qué nos dicen acá, chicos.
3: Buen día, buen día. ¿Cómo andas? Soy Simón. Me pasaría el poncho de Tapalqué por Martínez.
0: Vamos con Rosa María, vamos con el poncho de Tapalqué. No voy a llegar con todos los temas solicitados, ya lo digo de arranque nomás, pero tengo mucho pedido de Juan José Martínez y algunos que no me dicen qué tema, así que va este que cubre con todo. Metámoslo así, muchachos, porque si no vamos a estar con folclore hasta las 10 de la noche. Se viene Rosa María, se viene el poncho de Tapalqué, mucha música después de las noticias, cambiamos el ritmo. Levantamos la mañana en esta jornada arrancando septiembre, con mucho sol, muy, muy bien.

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19 minutos, señoras y señores, ¿eh? Estamos esperando que se actualicen las noticias. Se viene toda la información, todo lo que vos tenés que saber, ¿eh? 02-7244, línea para llamadas, mensajes o WhatsApp.

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1: Diez, trece minutos, señoras y señores. 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
1: Vamos a los principales títulos, señoras y señores. Justicia. A un año del crimen de Milagros Kenaipe, colocaron una baldosa en su memoria. Preocupación, reclamo vecinal y respuestas oficial por el destino de los residuos en Punto Limpio. Controversia, guardia del hospital aseguran que la atención no cambiará. Diez, catorce minutos. Necrológicas. Graciela Bertuzzelli. A la edad de 73 años falleció en nuestra ciudad la señora Graciela Bertuzzelli. Sus restos fueron velados ayer lunes en Avenida Avellaneda, 1323, Departamento A, y previo oficio religioso efectuado en la Capilla Ardiente. Recibirán inhumación hoy martes a las 9 horas en el Cementerio Parque Pradera de Paz. Domicilio de duelo, Maipú 1047. Servicio, Casa Crespo, Yacaruso y Santillán. De esta manera, señoras y señores, vamos a cerrar el portal de noticias y necrológicas. Vamos a continuar con más música solicitada en vivo por la 95.1 FM Nativa, Sentir Nacional.
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0: Silvia, esta es otra, Martita, un beso muy grande. El domingo que viene, Luis Toro y su banda este domingo, en La Mateada, en La Tertulia, chicos. Imperdible lo de Luis Toro este domingo, es tremendo, va a ser descomunal. Qué linda que están las tertulias,
1: Buen día, Leo. Hermosa mañana. Ya volví de hacer mandado, mirá. Pide salir los días lindos.

Mari nos dice, hola Leo, muy buenos días, ¿todo bien? Dice, yo limpiando a full con este día hermoso, escuchándote, un abrazo, ¿eh? Beso grande, Mari, beso grande. Se viene la música de la IFE, algo de lo que tenemos solicitado. Se viene la morocha. Se viene la flaca, tema también que está pedido. Hola Leito, pasame algo de Larry, ¿eh? Bueno, vamos a buscar la música también de Larry, ¿eh? Buena música, buenos temas y nos ponemos unos matecitos, ¿eh? 027244, ¿eh? 027244, vamos gente.

0: La música de Larry, buenos enganchaditos. Grupo La Vuelta.
1: ¿Cómo están? Los amigos de La Vuelta. Para el amigo Máximo.
0: Arrancando septiembre con todos.
1: ¡Mueva!
0: Con todos y con todo, ¿eh?

0: 11 un minuto, señoras y señores. Impresionante los mensajes.
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0: Le vamos a mandar un gran saludo, que pronto se van a estar sumando. Y queremos destacar algunas cosas. Sí, no vamos a estar todo el día con lo de Leo Messi. Lo vamos a extrañar, obviamente que lo vamos a extrañar. Pero hay que agradecer, hay que ser agradecido por todo lo que ha brindado. Que no todos fueron momentos lindos, ¿viste? Yo creo que la que más relajada está es Antonella, dice. Nah, lo que le rompía las bolas a Antonella que Messi vaya a la selección era una cosa de loco, dice. En la época de la Copa América y del Mundial, este fue un reportaje que le hicieron a Antonella, fue cuando menos hizo el amor. Sí, los chicos todos los buscaron en época donde, bueno, él estuvo en el Barcelona, cuando ahora se pasó al Inter de Miami, dice, ahí, dice, Leo era una máquina, pero una máquina conmigo, dice. Y cuando estaba en la selección, gastaba las energías en la selección, se amargaba en la selección, y cuando yo lo buscaba, dice, no reaccionaba, dice. Así que bueno, Antonella está feliz. Le voy a mandar un gran saludo para destacar esto. Próximamente se van a estar sumando al programa, a la mañana, a las rotativas. Y yo te voy a tirar una data porque esto, lo que te voy a decir, es importante. Si vos trabajás con tu vehículo, sea auto, camioneta, no importa si vos no lo usás para llevar a los chicos a la escuela, siempre te da una buena utilidad. Bueno, hay cosas que son básicas. Principalmente cuando vos tenés que ir a la BTV, siempre está ahí que una rótula, que algo. 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

¿Cómo estamos, eh? Eran dos chirlos lo que le tenían que dar los Biglianchinos nomás, eh. Era una cosa de loco. Gran saludo a Luis, a Miguel, a todos, eh. No sé el nombre del otro, pero a la familia entera, agradecer siempre, qué atención. A esto le tenemos que garroñar la publicidad, muchachos, eh. Estamos pestañeando. Pero yo sé que no van a hacer la publicidad por una cuestión de trabajo, porque los tipos están tapados en trabajo. Pero yo creo que tienen que hacer dos beneficios. Ahí Luis que está escuchando ahí, y Miguel, dos beneficios. Primero, la satisfacción de escucharse, de nombrar, de destacar los años, la trayectoria, chapista de aquellos. Y otra, a beneficio de los chicos,

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0: Lo vamos a tener que sondear, ¿eh? Sí, sí, sí. Y ahora estamos sin baile, chicos, ¿eh? No. ¿Qué pasa con yo ahí? ¿Qué pasa con Mariano, eh? Gran saludo a Mariano, a la gente de Mi Volquete, que bueno, están haciendo una refacción en un lugar donde futuramente va a ser un comedor, ahí en la zona de La Movediza, y están haciendo una gran refacción, y Mariano donó el servicio de contenedores, ya llevó 5 contenedores, y los llevó, los cargaron, los volvió a descargar y los volvió a llevar a los 5 contenedores vacíos. Así que, para destacar la buena atención de la gente de Mi Volquete, dice, no le cobramos nada, nosotros queremos poner nuestro granito de arena. Así que, Mariano, querido, le hubiese llevado 4 para allá y me hubiese llevado uno a mí. Vengo como Marta Sánchez, desesperado.

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Hola Leo, ¿cómo andas? ¿Todo bien? ¿Todo bien? Soy Jonah. ¿No me pasaría un temita, Leo, de Beta Orlando, por favor?

Ahí estamos, ¿eh? Ahí estamos. Muy bien. Si abrimos el micrófono, Leito, vamos a andar mejor, porque aparte todo lo que hablé fue en vano. Son señales esas, que lo que tenía que lo que dije no tenía que salir al aire. No, lo que estaba diciendo que le mandamos un gran saludo al Tecla, Juancito Faría ahí. Un abrazo muy, pero muy grande para él. Gracias por estar en frecuencia. Yo estaba preocupado por Juan, ¿eh? Estaba preocupado. Yo

En cualquier momento digo, voy, lo pongo en el diario, digo, ¿dónde está? Busquemos a Juan, busquemos al Tecla, porque yo sé que en la cancha no, parece que no está, en la cancha es como si no estuviera, es como si no fuera, y está. Bueno, así es en la vida misma también, le manda mensaje y no te contesta, uno se preocupa. Yo me preocupo en la cancha, sí, aunque sea que la toque de pasada, ¿viste? No sé, qué sé yo. Así que gran saludo al Tecla, no sé con quién andará ahí. Le mandamos un gran saludo. Eduardo, querido, volvió de Rauch. ¿Dónde estaba en Rauch? ¿Por dónde andaba, Juan? Bueno, no damos abasto con los mensajes. Lili, Oli dice, buen día, Leo, ¿cómo estás? Che, Lili, ¿este mensaje lo escribiste vos o te usurparon el teléfono? No sé. No, no, no, no. Tengo la sensación de que este mensaje no lo escribiste vos, Lili, ¿eh? ¿Cómo está? Me podrás pasar un temita de Uriel Lozano cualquiera, si no es molestia, besos, ¿eh? Bueno, Simón está, ¿eh? Gran saludo a Simón, un abrazo muy grande, felicitarlo, que se puso de novio Simón, y va a formalizar, dice, a mitad de año, si Dios quiere, va a formalizar y se va a juntar, ¿eh? Qué lindo, chicos, qué lindo. 13 de septiembre. Por primera vez en la ciudad de Tandil, señoras y señores, Fer Foglia.

0: comandamiento.
1: Buen día, Bianca. Buen día, buen día, buen día. ¿Cómo andamos? ¿Todo bien? Digo, Bianca se olvidó de la gente de la radio. Digo, nos va a mandar la invitación para el cumpleaños de 15 si seguimos así.

0: Leo, no me olvidé de vos. Nomás que estaba en inglés, me tuve que levantar como a las 6 o a las 7 de la mañana para irme a inglés.
1: Ah, bueno. Ah, bueno. Chicos, no podemos mandar a Bianca en otro horario, inglés. Se está levantando a las 5 de la mañana. A las 5 de la mañana, no. Para mí que te están preparando para la panadería, ¿eh? Sí.

0: escuchaba, Leo, ¿qué pasó?
1: Hola, Leito, me pasó un tema. ¡Eh, viejo! ¡Eh!
2: ¿Qué está escuchando ahí, Miguel?
3: Me saluda a mí, lo saluda al viejo, al otro, a todo.
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13:04 minutos, señoras y señores, nos vamos, nos retiramos agradeciendo a cada uno de ustedes que estuvo ahí del otro lado. Muy buena música, dicen por acá, Leito, ¿eh? No damos abasto con los mensajes, impresionante. Voy a quedar debiendo mucha música. Saludos también que voy a estar compartiendo. Lidia, Cristina, Gustavo, ahí va a salir tu tema. Hola, Leo, ¿cómo estás? Me pasarías el tema Permiso, que vengo a bailar para Eva, ¿eh? Gran saludo, Gustavo, espero que nos reencontremos prontito. Es que no hayas tenido el valor y decirme frente a frente. Nos vamos, gente, nos vamos, gracias. Nos reencontramos mañana. Chau, chau.

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0: maravillosa.
1: Para ustedes, para ustedes. Un aplauso súper grande para la gente de La Conga. Gracias por invitarme esta noche. Son increíbles. Gracias por el cariño y muchas gracias a toda la gente presente. Aguante el cuarteto, hermano.
2: ¡Vamos!
0: Aguante el cuarteto.

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Muy, pero muy buenas tardes, mi gente linda de Tandil. Así que, mi gente, vamos, Tandil y todos sus alrededores. Bueno, nos estamos escuchando, aquí estamos transmitiendo desde la calle Labardén por FM Nativa 95.1 con la conducción y dirección de quien les habla, Alicia Vargas Runrun. Así comienza Nativa Miss, un programa hecho con muchísimo cariño para todos ustedes, para acompañarlos en esta tarde, en esta, los que están en su casa, en el trabajo, viajando en auto o simplemente disfrutando de un ratito para ustedes. Un día hermoso. Así que quiero comenzar agradeciendo de corazón a nuestros sponsors, a quienes confían en este espacio y hacen posible que Nativa Miss siga creciendo. Por supuesto que gracias a cada uno de ustedes que se conecta, que nos escucha y nos manda un saludo, que piden un tema y que comparten la radio. Porque Nativa Miss no es solamente música. Recuerden que Nativa Miss es compañía, recuerdo, información, prevención y buena energía. Así que suban un poquito el volumen, pónganse cómodos y déjense llevar. Porque la tarde recién comienza y Nativa Miss venimos con música para disfrutar y recordar y bailar. Así que vamos a arrancar con unos temas especialmente espectaculares. Pero antes de todo, vamos a saludar a nuestros queridos y agradecer por ser nuestros sponsors. 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

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Gracias por esa buena onda y esa atención espectacular y el recibimiento del lunes. Así que bueno, suban el volumen. Ah, y bueno, por aquí una amiga que le quiero mandar un fuerte abrazo, que ya me batió récord. Fue la primera que ya me mandó un mensajito a mi querida Silvia. Silvia, te quiero, te aprecio y eres la hermana que Dios ha puesto en mi camino. Así que te quiero mucho, Silvi. Gracias. Gracias por estar, por acompañarme. Así que bueno, a prepararse todo el mundo. Silvi, escucha, escucha que ahora lo que viene es de todo un poco. Así que vamos a arrancar como siempre, como todos los martes y jueves de 18 a 20, porque esto es Nativa Mix.

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5: Bueno, aquí seguimos con más de Nativa Miss. Así que bueno, aquí estaba revisando porque ya están llegando los mensajitos y ya les vamos a ir colocando. Bueno, ahí quiero mandar un saludo a Cristian, a Eili, a Chelita, que siempre están ahí fiel, y a todas las personas que nos están escuchando. Y los invito a que nos envíen mensajes de texto al 027244. Y así me hacen la petición y con mucho gusto les voy a colocar los temas que ustedes quieren oír. Así que Silvia hizo una petición, quiere escuchar un tema de la CUPE. Bueno, ella me dijo que cualquiera, así que yo escogí uno. Y espero que te guste, Silvi. Se llama así: La Cupe y Santa Marta, Mil Lágrimas.

Bueno, aquí siguen los mensajes. Y se enganchó la gente. Bueno, aquí es un tema que le gusta a Nelson. Vamos, Silvia. A ver, escucha. Escucha. Ya te vamos a poner. Escucha este. Ahí está Nelson.

0: Escucha, dice así.
1: A ver.
2: ¡La Valerie!
3: ¡Claro que sí!
0: ¡Qué temazo!
4: Escuchen.
0: ¿Está para cantarlo con nosotros?
4: Ahí tiene.
0: ¿Te lo acordás?
4: Me acuerdo del domingo. Nada, la pasamos espectacular. De verdad es una energía hermosa. ¡Sigamos!

0: de pelos, como decimos nosotros. Espectacular.
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3: Bueno, aquí seguimos con más de Nativa, Miss. Así que ya ahí tenemos algunas peticiones y algunos audios que con mucho gusto vamos a ir colocando. ¡Hola, Chelita!
4: ¿Qué tal? Buenas tardes, ¿cómo estás? Está hermoso el programa, lo estoy escuchando desde el principio. Gracias a Dios estoy para poderlo escuchar. Me encanta tu programa, todo es hermoso. Pásame una canción de Uriel Lozano, el que te vea bien. Una canción hermosa que tiene Uriel Lozano. Un beso, un abrazo, grande, te quiero mucho, amiga.
3: Claro que sí, Chelita, ya lo vamos a ir a buscar y le vamos a colocar ese tema. Bueno, pero aquí también tenemos otra petición que hizo Cristian y lo vamos a colocar. Así que, escuchen. Ahora nos vamos con Iván Noble, un hombre que sabe contar historias en canciones. Aguante, Morocha. Tiene esa mezcla tan argentina de barrio, amor, picadita y complicidad. Así que ahí vamos a complacer a nuestro querido y fiel oyente. Cristian, ahí te vamos a colocar el tema que me has solicitado. Aquí tenemos varios, aquí vamos a buscar.

pusieron los oyentes, se me pusieron románticos. Mirá, me cambiaron el ritmo. A veces dice Leito, no, Ali, cambia. Le digo, no, me cambian el ritmo, pero me encanta complacerlos.

dicen, la siguen remando. Así es, el tema es bien romántico, Cristian. Muy bien, Cristian. Cristian siempre me pide unos temas que me sacude. Así que vamos a seguir. Bueno, por aquí tenemos un audio, vamos a escuchar. Un saludo a Susana. A ver si se escucha. Ya va. Vamos a esperar. No se escucha mucho el audio. Bueno, ahorita lo colocamos de... Lo paso para mi teléfono y lo colocamos. Así que tranquilo. Vamos a seguir colocando esos temas que están pidiendo. Con mucho cariño les vamos a ir colocando. Bueno, ahora hay un tema de nuestro Oscar de León. No sé si ustedes sabían que Oscar de León vino a la Argentina. A ver, ¿quién me dice si vino o está? Vino a cantar esos temas inolvidables de los cuales él inició. No sé si muchos conocen a Oscar de León, ese venezolano que se las trae. Así que, y ahora vamos a cambiar completamente el ritmo, porque llegó el sabor. Nos vamos hasta Venezuela para contarnos con uno de los grandes hombres de la salsa. Oscar de León, conocido mundialmente como el León de la Salsa, el sonero del mundo. Oscar de León comenzó su carrera profesional en los años 70 y se convirtió en uno de los máximos embajadores de la salsa venezolana. Y hay algo que caracteriza a Oscar de León. Cuando canta, no solamente interpreta una canción, la vive. Además, tuvo una relación muy especial con nuestro país y se comprometió se presentó en Argentina llevando toda esa energía caribeña que lo caracteriza. Así que preparen los pies porque esto no se escucha sentado, esto se baila. Así que el tema que les voy a colocar se llama Qué bueno baila usted, una canción alegre, contagiosa, de esas que inmediatamente nos ponen frente a una pista de baile. Y después viene uno de los clásicos inmortales, Llorarás. Así que volvemos con el ritmo de Nativas.

0: seguimos con más de Nativa Miss. Y sí, que vamos a colocar el audio, que aquí lo tenemos. Un saludo, señora Susana.
1: Hola, Alicia, buenas tardes. Susana habla. Me gustaría escuchar en homenaje a Beto Orlando, que fue mi ídolo, y lo va a seguir siendo porque va a quedar su música y su voz impresionante. Bueno, es un poco romántico la música, pero me gustaría escuchar Dios del Olvido o Himno al Amor, si es posible, en homenaje a él. Muchas gracias. Nos vemos.
0: Claro que sí, con mucho gusto. Bueno, eso es lo que nosotros tenemos. Estamos aquí para complacer. Así que así tengamos que ir cambiando los ritmos, no importa. Porque este programa no solamente lo hace Alicia Vargas, lo hacen todos ustedes. Y bueno, vamos a seguir con el otro tema de Oscar de León y vamos a ir después buscando el tema que me solicitó la señora Susana. 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

Antes de que lo vuelva a echar atrás, y les comento rapidito, porque este tema es bien importante de que ustedes conozcan, no solamente la música, sino el porqué. Es una canción que habla de desamor, pero que la salsa convirtió en fiesta. Y es ese de es uno de los grandes secretos de este género. Puede hablar de tristezas mientras nosotros estamos bailando. Ese es nuestro Oscar de León.

Ese es nuestro Oscar de León. Y bueno, para cerrar este espacio, qué mejor con este tema. Porque vamos a ir cambiando de a poquito, nos vamos a ir poniendo más romántico, porque tenemos dos temas solicitados. Así que ahí lo vamos a colocar, un tema de Uriel y el otro del señor Beto Orlando. Así que ahí vamos a cerrar este espacio, así, Te Compro Tu Novia. ¿Se acuerdan de este tema?

0: Bueno, mi abuela decía que cuando uno se ríe solo es porque su de su picardía se acuerda. Y yo me acuerdo, y Silvia me imagino que también se tiene que acordar.
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0: Bueno, aquí seguimos con mucho más y mucho más de Nativa Miss. 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Así que vamos, vamos, vamos a seguir con más de la música que nos están pidiendo. Así que ahí vamos a complacer. Ahora vamos a cambiar un poquito. Y vamos a complacer a nuestra querida Chelita, oyente fiel de Nativa. Así que vamos ahí con un chico, un joven, que es admirado mucho tanto por ella como por su hija. Así que vamos a ponerle el tema de Uriel Lozano, ¿Cuánto falta para verte? En Nativa Miss. Y ahora nos ponemos un poquito más romántico, porque hay canciones que hablan de esa espera, que parecen eternas cuando extrañamos a alguien. Uriel Lozano nos trae ¿Cuánto falta para verte? Una canción cargada de nostalgia, amor y ese deseo de volver a encontrarnos con la persona que queremos. 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Así que, Chelita, aquí va tu petición.

Wow, de verdad que este chico canta hermoso, muy bonito canta y tiene muchos temas espectaculares. Así que ahora vamos a esos recuerdos que nunca se borran, porque hay canciones que tienen ese poder de llevarnos directamente a otra época, a un amor, a una persona, a un momento que quedó guardado en el corazón. Nos vamos con Beto Orlando y que Dios del olvido, Dios del olvido, una canción para los románticos, para quienes alguna vez quisieron olvidar y descubrieron que el corazón tiene su propio tiempo, porque a veces uno quisiera encontrar un Dios del olvido, pero hay recuerdos que siempre prefieren quedarse. Así que Beto Orlando, Dios del olvido, aquí en Nativa Miss, por Nativa 95.1 FM. Así que, señora Susana, con mucho cariño, de Nativa Miss.

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0: Bueno, seguimos con mucho más de Nativas Mil. Nos pusimos románticos, como siempre, a esta hora. 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Bueno, y ahora seguimos con esos temas que no lleva directo al corazón. Porque cuando el amor es verdadero, muchas veces nos hace falta explicar, no explicar demasiado. Así que simplemente sabemos por qué queremos y esas personas. Ahora llega el grupo G, ¿Por qué te quiero? Una canción para dedicar, para recordar y para dejar que la música diga aquello que a veces nosotros no sabemos cómo expresarlo. Así que, ¿por qué querer? También es acompañar, es cuidar, es extrañar y elegir. Así que, grupo G, ¿por qué te quiero? Acá en Nativa Miss. Y así también quiero mandarle un saludo y un beso grande a mi querido Gus, que hoy me sorprendió con un ramo de flores hermoso. Amarillas, linda, linda, como dijo mi hija. Mamá, ellas son las energías como que tú transmites. Gracias, amor. Ayer cumplí 8 años aquí. El lunes cumplí 8 años de estar aquí en su hermosa Tandil. Gracias. Gracias por el cariño y por la aceptación. Así que vamos. ¿Por qué te quiero?
2: Entiende que ya se acabó, ¿no? Se acabó. Ya no.

Bueno, ahora nos vamos a una petición que me hicieron desde temprano. Y yo dije, bueno, la vamos a colocar a este momento para Alfredo Vargas. Así que ahí tiene, papá. El tema que me habías pedido, qué mejor que Pastor López, Las Caleñas Son. Aquí la vamos a colocar. Este es un cantante venezolano que es y será amado por siempre por los colombianos. Así que, y ahora sí, nos vamos para Colombia, mi gente. Porque si hay un hombre que representa la fiesta de la cumbia y esos recuerdos que pasan de generación en generación, es el de Pastor López. Llega a Las Caleñas, como ese sabor colombiano que nos invita a bailar, a recordar las fiestas, las reuniones familiares y esas épocas en las que la música era parte de cada encuentro. Así que preparen los pies, porque esto se baila así.

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4: Bueno, aquí seguimos con mucho más de Nativa Miss. Así que seguimos con los clásicos y seguimos. Ahora nos vamos a ir a un grupo que a ustedes les encanta también, que se llama el Grupo Imperial, el Cuarteto Imperial. Así que vamos, vamos así, porque venimos de todo este salsa, merengue, de todo un poco. Así que ahora, y después de hablar tanto, bueno, vamos a un mix. Así que vámonos a un cuarteto imperial de cumbia, porros y alegría colombiana sin parar. Así que vámonos a bailar el pote.

0: es el famoso Cuarteto Imperial. Muy buen mix.
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3: Bueno, aquí seguimos con mucho más. Ya tenemos, nos queda un poquito de programa más. Recuerde que estamos todos los martes y jueves de 18 a 20 y muy próximo vamos a estar los miércoles. Aquí que vamos a estar, aquí vamos a estar muy pronto también. Así que vamos a seguir un poquito más porque aquí tengo otro mensajito que la gente, de verdad, cómo le encanta la coupé. Así que no eres solamente tú, Silvi. Y ahí, y Nelson, mira, hay gente que aquí está pidiendo otro tema más. Así que ya lo vamos a ir colocando. 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Así que ahora nos vamos con la coupé Santi Cairo. Vamos a bailar Cosas del Amor, Nati Bum Bum y Baila la Negra. Así que un combito bien, pero bien bueno.

Bien, muy bien. Vamos, vamos, Nativa Mix. Así que aquí estaba escuchando un mensajito. Gracias, gracias por los mensajes. Me alegran escucharlo. Y bueno, antes de terminar el programa, vamos a cerrar con uno que me habían pedido del embrujo de ellos mismos de este grupo. Que bueno, se ve que la rompe muy bien. Así que muchas gracias a todos los que nos están escuchando, a los que mandaron mensaje agradecida de corazón. Así que acuérdense, esto es Nativa Miss. Quien se quiera comunicar con nosotros puede enviar mensaje al 027244 o 466-1864. Así que feliz y contenta, nuevo patrocinante. Y aquellas personas que quieran que estar aquí con nosotros apoyándonos, bienvenidos serán. Así que nos vemos, no, nos escuchamos el próximo jueves con Nativa Miss. Así que vamos a cerrar este programa con este tema.

95.1 y esos temazos que siempre Leito les deja con a ustedes con mucho cariño. Así que a cuidarse. Feliz noche. Chau.

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